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1: Yes, Mix Radio Medellín con las publicaciones, invitándolos lo que está pasando en Provenza, a ver Vargas, allá los vemos ya, comentando, llene todo eso de verde, verde por aquí, verde por allá, verde por aquí, verde por allá. Entradas para ir este lunes, Dios mío, pero imagínate un lunes celebrando un título.
0: 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Yeah.
1: Se van de festivo y se van a celebrar un título. ¿Cuándo llega uno a trabajar? ¿El miércoles o jueves ya?
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1: No, para participar por esas entradas, comenten ahí para darnos cuenta que está en modo Mix, que es hincha fiel, seguidor de Atlético Nacional, seguidor fiel de Mix Radio Medellín.
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1: A esta hora, desde Provenza, el Balcón de Belisario, con esta invitación, aún pueden llegar, claro, lleguen toda la gente que va en el vehículo, vale. Me desvío hacia Provenza, Belisario. Se acomodan, se toman algo y se cantan las nuevas canciones con Ever.
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1: Emma, vamos a hablar con los que están allá con el Team Mix.
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1: Eso es verdad, esta hora... Alex González Miala, ¿cómo estamos?
2: Hey, Saja, ¿cómo estamos? Hoy, desde el balcón de Belisario, en Provenza, estamos listos. Está el clima perfecto. No quiero excusas. Quiero que la gente que está movilizando por ahí cerca del poblado aterrice ya mismo en Provenza, que lleguen con confianza, porque estamos a punto de comenzar. En unos minuticos, vamos a empezar el show de Ever Vargas. Hoy, Ever Vargas, vamos a tenerlo acá, el balcón de Belisario. Estamos con Mix Radio, estamos con Olímpica Stereo, las dos emisoras hermanas, las dos emisoras más poderosas de la ciudad. Vamos a estar aquí compartiendo con los amantes del vallenato.

en Provenza con Mix Radio. En instante vamos a ver a un montón de gente lagrimear. Yo creo que lágrimas. De hecho, hay una canción que además se me sale la lágrima. Bueno, hoy a más de uno le van a salir. Le van a charcar los ojos hoy acá. Bueno, vamos a gozar. Quiero verlos a todos, es gratis. En Provenza, en Belisario, estamos listos, calentando. Vamos a disfrutar del balcón de Mix Radio. Y también ya nos vamos a verla en YouTube. Nos vemos también en el TikTok. Nos vemos en el Instagram. Por todos lados estamos. Compartan pues. Lleguen.

0: cara. Ya ingresaron a YouTube. Vean todo lo que está pasando a esta hora en Provenza. Mix Radio Colombia. Únanse a la transmisión en YouTube. Y ven lo que pasa en Medellín. El balcón de Belisario con Mix Radio Medellín.
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0: Súmense, súmense.

0: fueron a Provenza ustedes. Vean en YouTube. Mix Radio Colombia está cantando en estos momentos Ever Vargas. Ah, qué despecho tan bueno, ¿eh?
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0: Mix Radio Medellín. Mix Radio Colombia en YouTube. Mix Radio Medellín en Instagram. Seguir comentando, participando ahí por esas entradas. Cualquier publicación verde para allá. Aquí lo estoy viendo yo y ustedes.
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0: Conéctense, Mix Radio Colombia, YouTube.

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Conéctense ahí, Mix Radio Colombia en YouTube, en vivo, desde Provenza, Balcón de Belisario. Oh, qué parra, ¿en dónde el que se armó ahí? Y gracias.

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1: Ella, hay ojos que no se hacen los ciegos porque las paredes no solo tienen oídos, ¿viste?

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1: Hey, ¿qué tal, Medallo? Noche de jueves, más prendida, más caliente la tienes aquí en Mix Radio 89.9. Esta noche también, en vivo desde el balcón de Belisario con Ever Vargas, todo lo que está sucediendo en las redes sociales, todo lo que sucede allí en Provenza, balcón de Belisario, ustedes lo pueden ver en nuestras redes sociales, arroba Mix Radio Medellín en TikTok y también en YouTube, Mix Colombia.
2: No es Instagram todos los días, sino para olvidarte, usted sí sabe.

Estamos en arroba Mix Radio Medellín en Instagram, también en TikTok, para que usted se ponga al día, siga todo lo que está sucediendo en vivo y en directo. Si no quiso ir o no pudo ir a nuestra actividad Balcón de Belisario en Provenza con Ever Vargas, pero usted podrá ver todo, todo en tiempo real, todo lo que sucede en nuestra

0: Sonando en la noche, bienvenidos al Jueves con Argüelles. Se prendió esto y nos fuimos de fin de semana que viene incluido con festivo además. Este festivo también la final, vamos por la remontada Atlético Nacional Junior de Barranquilla. Desventaja de 3 goles, pero vamos por la remontada, medallo. Vamos para el Atanasio este lunes festivo, fin de semana larguito que vamos a tener. Y esto comienza desde hoy. La historia comienza desde esta noche.
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0: Y hoy, desde Provenza también, Balcón de Belisario, en vivo con Ever Vargas en la noche.

que queremos es bebida. Bebida para la seca. Bueno, es el inicio del fin de semana. Ya saben que desde sus noches de jueves es el comienzo, es el arranque oficial del fin de semana. Si usted hoy va a salir, si hoy se quiere tomar alguito, si usted también es de los que le gusta un jueves de diversión, o simplemente va para su casita, sale del trabajo o está en el trabajo, bueno, nos vamos ambientando y nos vamos mentalizando ya que la semanita se va acabando. Así que con mucha moral. Ya en este mes de junio, a puerta de un gran fin de semana con festivo incluido. Bueno, y recuerden que ustedes también pueden mixear su combo en esta noche. Me da yo la invitación. Arma tu combo, mixea tu combo. Me dejan la notica a vos como siempre, como es de costumbre, como hay que hacerlo todos los días, a través de nuestro WhatsApp de mix, que es el 310-2227-899. 310-2227-899. ¿Cómo vas a dejar la notica a vos? Me van a decir, hola Argüelles. Buenas noches, Argu. Buenas noches, Argüelles. Cualquiera de las dos. Quiero mixear mi combo. Bueno, me cuentas de esas dos canciones. ¡Listo! En par. Aquí es de par en par. Par de canciones, no se vale una, dos. Y hasta ahora también las vamos a mixear. Y sí que van mixeaditas ya para calentar la noche de este jueves. Jueves calientico en modo... En modo mix, escuchando Mix Radio a diario 89.9. En esta noche te acompaña. Te acompaña Argüelles. Estamos al aire. Y me fui de clásico. Yandel, Alexis y Fido.

Los perros salvajes, Medallo. Nos estamos disfrutando este jueves calientico, mucho perreo, mucho classic, jueves TVT, y lo mejor es que tú armas tu combo. Ustedes también me acompañan, ustedes me van sugiriendo sus canciones, también vamos al ritmo de ustedes, Medellín, 310-2227-899.

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La

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1: Preparándonos para recibir fin de semana, se viene festivo incluido, fin de semana larguito, lo mejor está por venir, pero todo comienza desde hoy, en esta noche de jueves. Tradicionales jueves que están aquí en la ciudad de Medellín, tradicionales jueves para todo Colombia, porque nos escuchan ahí a través de www.mixradio.co. 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Y mixea tu combo medallo. Pide lo mejor de esta noche. Pide lo que más te gusta. Las canciones más encendidas, las canciones que más recuerdas aquí en la ciudad de Medellín, te las tenemos toditas en Mix Radio. 310-2227-899. Mixea medallo.

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1: Y eso no termina ahí. No. Esta noche también te traigo un buen mixeo caliente. Por eso presentamos De Jueves con Argüelles.
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1: Vamos con los cuates. A tomar tequilita. 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

0: está para que se los tome. Jueves social, jueves de pronto de bolitas, prepárense porque ya viene por ahí el mundial de fútbol, vamos a tener muchos partidos. Entonces, cuando tengamos el mundial de fútbol, todos los días va a ser como un pretexto de darnos tomar alguito. Jueves con Argüelles, medallo. Cada noche de jueves, calentando el rato, calentando el parchecito, tomándonos alguito, dándole la bienvenida a este nuevo fin de semana que comenzamos. Primer fin de semana de junio.
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1: Hasta ahora saluditos para todos los que nos estuvieron acompañando en el balcón de Belisario en Provenza con el show de Ever Vargas. Muchos ya para la casita, mucha gente que nos acompañaron desde la tarde noche, los que llegaron temprano, los que se lo disfrutaron, los que llegaron desde cualquier parte de Medellín a disfrutarse de ese show y ahora van escuchando Mix Radio para la casita. Mucha gente hizo un gran esfuerzo saliendo de trabajar, que un trancón, acompañarnos. Bueno, yo les quiero agradecer y Dios los bendiga. Y aparte de eso, mucha gente que tiene que trabajar al día siguiente. Estaba pasando bueno, ¿eh? ¿Cómo la pasaron? ¿Cómo la pasaron para los que están en el balcón de Belisario? ¿Lo disfrutaron? ¿Cantaron todos esos vallenaticos cortavenas? Bueno, hay cosas que pasan con Mix Radio y seguirán sucediendo para que sigan en modo... Si están por allá en el poblado, en Provenza, los que se siguen disfrutando del jueves, esto ya no es juernes, esto ya se llama jueves con Argüelles.
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1: No me cree. Los jueves se transformaron. Los jueves tienen el ritmo, el sello de Mix Radio.
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0: Estamos aquí para atender sus noticas de voz que quieren mixear para esta noche. A ver, para que me ayuden ahí a calentar el jueves. Hola, Mix Radio, ¿quién anda por ahí?
1: Aquí escuchando a mi 89.9 para mixear con la canción Calma de Farruko y Locura Automática. Muchas gracias, los bendiga.

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1: La locura automática y lo bueno también de estas noches en semana, de lunes a jueves, es que ustedes también me acompañan. Tú armas ese convito, ustedes se las mixean, ustedes proponen las canciones a su gusto, a su antojo. Y más en esta noche. Arma tu combo, 310-2227-899, es decir, mixea tus canciones favoritas.

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1: Mami, se acerca la noche, ¿eh? Se acerca la noche.

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1: Bueno, buenos días, Medaro. Aquí estamos en el arranque de Mix Radio. Mix Radio 89.9, la emisora que está comandando. Gracias a todos los que nos acompañaron anoche en Belisario. Otro balcón más. Anoche le tocó a Ever Vargas. Escuchamos Bohemio, escuchamos canciones que nos han puesto a cantar muchísimos años. Y todo fue gratis, gratiniano, con Mix Radio Medellín, la emisora que comanda la de los eventos importantes. Mix Radio, de verdad que muchas gracias.
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1: Incluso en arroba Mix Radio Medellín, en redes sociales pueden ver publicaciones de pronto por si no les dio tiempo de llegar. Véanse ahí, arroba Mix Radio Medellín en Instagram y en TikTok. Nosotros madrugamos porque, o sea, a ver, una cosa es la parranda, otra cosa es el trabajo. A nosotros se nos unen ambas, la disfrutamos bastante, por eso madrugamos. El trío de confianza que tiene la radio en Medellín: Alex González, Miala, Jenny Duque, soy Jones, aquí con toda la moral del mundo. Que les vaya bonito. Y vamos a mixear combo de clásicos en este momento. En este momento, ustedes saben cómo la dinámica: enviar la nota a voz breve al WhatsApp y nos dicen, hey, Mix, buenos días. Bueno, yo creo que para este viernes aguantan estas dos canciones clásicas. No sé, un temón de Sony Lennox. Uy, hace mucho no escucho un clásico de Daddy Yankee. A ver, ¿ustedes cuál van a soltar? ¿Qué as tienen bajo la manga para que nos pongan a perrear esta mañana, este fin de semana de puente incluido? Además, para los que no saben, nos agregaron otro festivo este año. Sí, otro festivo. Ahorita les vamos a contar más de esa información, pero para que sepan que julio ya no solamente va a ser el 20 de julio, día de festivo, sino que hay otra fecha. Ahorita se las contamos. Para que sigan aquí pendientes en el arranque de Mix Radio Medellín, entonces al 310-22-27-899 vamos a mixear combo de clásicos en el arranque.

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0: Combo de clásicos. Dos canciones para mixear, pero en este momento. Ya. Ustedes eligen. Clásicos. ¿Qué quieren escuchar? Nota de voz al 310-2227-899. Vamos a armar combo de clásicos para este fin de semana, pues que la verdad como que amerita hacerlo. 310-22-27-899. Escuchemos entonces.
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0: Hello, buenos días.
2: Hey, Mix, ¿qué tal? Un saludo desde la bella Francia, desde la ciudad de Lyon. Un saludo ahí para todos los paisas. La ciudad más chimba de todo el mundo. Medallo. Mix, dos canciones. Una, Diva Virtual.
0: Ok.
2: Y otra, para que la pases bien. Yo escucho Mix 89.9.

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1: Desde las calles, la gente reportándose. Y cuando pues la gente escribe, envía nota, o significa que hay reportes desde algún punto del área metropolitana. Por ejemplo, en este momento la movilidad está re complicada en la avenida regional, a la altura de la calle 7 Sur, debido a un siniestro vial. Lo que está pasando en este momento, y la gente pues lo está reportando aquí al WhatsApp 310-2227-899. Cualquier cosita, o sea, por más mínimo que parezca, no es que esto no avanza, no es que, no sé, un incidente, un accidente, pero repórtenlo, así sea en la ruta o en el sector en donde ustedes estén saliendo para el trabajo. Están en la casa, por ahí también lo reporten, ¿sí? Okay,
2: exactamente, envíen esa nota de voz a través del 310-2227-899, 310-2227-899.
1: Este fin de semana con puente incluido. Ahorita los vamos a actualizar referente al otro festivo que nos metieron.
2: Ay, sí.
1: De manera positiva.
2: Incluso han denominado en muchos titulares, se nos apareció la Virgen, nuevo festivo en Colombia, y precisamente es como homenaje a la Virgen de Chiquinquirá. Ya les vamos a contar cuándo va a ser.
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0: Estamos en el arranque de Mix Radio Medellín para este fin de semana.
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0: Sí, con puente incluido, que va a ser pues este lunes. Lo que le estamos diciendo ahorita, sí, hay otro, vamos a tener otro increíblemente y no hay que esperar hasta el 2027 para disfrutarnos un puente, que va a ser en julio. ¿Qué fecha, Jenny?
2: Exactamente, entonces, a ver, se ha declarado el 9 de julio como el día de Nuestra Señora del Rosario de Chiquinquirá, que además es la patrona del país. Esta medida va a tener carácter nacional y va a otorgar descanso remunerado a los trabajadores en los sectores públicos y privados. Pero, ¿qué pasa? O sea, el 9 de julio sería el original, ¿cierto? Pues como la celebración, pero se mueve al siguiente lunes que cae durante esa semana, entonces sería ¿en qué fecha para
0: el
2: este
0: 13.
2: 2026? Sería 13 de julio.
0: Exacto, lunes 13 de julio y al siguiente ya el 20 de julio.
2: Exactamente, o sea, es que mira, si nos ponemos a analizar entre junio y julio vamos a tener como cinco festivos. Entre junio y julio, mira que este que viene es festivo, que es el 8 de junio, el 15 de junio viene festivo, 29 de junio 29. Va a ser festivo, 13 de julio va a ser festivo, no. 20 de julio, igual, chévere.
0: No, sí,
2: o sea, nos encanta.
0: Realmente, sí, no es queja, es hey, bacano por lo que se dio, aunque te voy a ser sincero, no quiero ser desagradecido, pero nos sigue faltando festivo en febrero.
2: Ah, sí, exactamente, pues, o sea, muy descompensados esos festivos porque se recargan mucho en algunos meses y hay otros que pasan limpios. Sí,
0: febrero y
2: tenemos
0: septiembre.
2: Tenemos que seguir gestionando. ¿Qué podríamos celebrar, por ejemplo, en febrero para...?
0: No, el cumpleaños de Shakira, que es mientras que para. No. Pero seguramente sí hay algo, ya es como que antes es que nos metieron otro festivo, siendo que Colombia es uno de los países que más festivos
2: tiene. Igual me parece curioso porque hay comentarios en los que dicen, uy, no, pero es que en Colombia sí les gusta vagar. Entonces la gente le respondía a ese comentario y es que, tranquilo, es festivo, pero trabaje usted.
0: Ah, sí.
2: Le decían así.
0: No, por eso decíamos, no es queja, es lo que está pasando, es tendencia y se las contamos aquí en el arranque de Mix Radio Medellín, otro festivo que este año nos tira entonces un lunes 13 de julio.
2: Sí, ya se decretó y desde este mismo año empieza a regir.
0: Por fortuna.
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1: Hola, buenos días. Quiero contarme toxic capítulo. Inicié una relación con un colombiano, pero vivía en Estados Unidos. Estuvo 3 meses por acá, la pasamos super increíble, grobo aquí, me quedé enamorada de esa relación. Tenemos, él es extremo.

0: detalles y demás. Pero fe no para mis cuentas personales, yo lo dejé uspear RK por 8 días y pues esto fue para ella. Un detonante por aquí iba. Yo le dije, hey, les voy a dejar caer en mi caso, pero yo voy a dormir donde mi hermana. Entonces, y yo todo, pues todo un día, entonces no voy a permanecer en la casa. Y pues esa persona me bloqueó, me dijo muchas cosas, que ya había pasado por encima de ella. Rey, bueno, la verdad, pues yo nunca me le perdí, siempre le contesté su pido llamada, siempre estuve pendiente de él, como les digo. Dormí en la casa de mi hermana todas las noches, toda esa sembrita, pues para que no tuviera dudas de lo que yo siento por él, pero no. Y siento que no fue suficiente y me está buscando nuevamente porque si quien me fue a olvidar, quien me ama, pero que ya no me gire para nada, sí. Sino simplemente cuando vengo, pues de estar juntos. Y yo realmente lo amo mucho, estoy enamorada de él. Y no sé, así como en esa posición de aceptarlo o no aceptar. Porque siento que guardé la esperanza de que pronto se arregle las cosas.
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3: En portugués. Ponemos el filtro, pusimos el filtro.
4: Sí, recordándole a la gente que hay un filtro para la nota de voz para que no identifiquen quién es. ¿Quién envía
3: eso? No, no falta el que diga, ay, ella habla así, porque
4: es que esa voz. No,
5: es un filtro, solo que, y a veces hay algunas palabritas como que se distorsionan un poquito.
6: A la hora del filtro.
5: En una parte ella dijo que se había hospedado donde la hermana y sonó como si hubiera dicho donde el pana. Pero era la hermana.
3: En la hermana. O sea, entonces ella, la hija cumplió años hace un mes y está hablando con alguien que vive en el exterior porque ya vino acá a Colombia, estuvieron tan como si fueran esposos prácticamente. El man se volvió a Estados Unidos, vino a celebrar el cumpleaños de la hija, el papá de la hija, del oyente que mandó la nota de voz, y ese tipo se enfureció porque se dio cuenta que él se quedó,
5: le dio hospedaje, o sea, como no vivía ahí, pues entonces dijo como okay, viene para donde mi hija, yo voy a aprovechar, pues les voy a dar el hospedaje, pero ella dijo que ni siquiera se quedó en la casa, ya mientras tanto se fue para donde la hermana. Lo que ella aclaró es que desde el principio se dio cuenta que este hombre era muy celoso,
4: o sea, con el que
5: ella
4: está saliendo.
5: Ajá, y entonces ella dice, pues igual yo soy la que pago todo en mi casa, o sea, él no es que aporte, pues como para que pueda decir por qué los dejó quedar allá. Entonces ahí está, incluso vi un comentario de alguien diciendo, y es que amiga, sal de ahí porque ni siquiera te paga las cuentas.
4: No, pero muy chistoso porque hay algunas personas que se van del país, los famosos carangas resucitadas, con esta actitud de consiguieron algo pues más que otra persona y ya se creen lo más top de la vida, tanto que mira este man Fabián, no son nada, 3 mesecitos, ¿sí? Y poniéndole problema porque le dio posada al papá de la hija en la casa de la hija y cuando la mujer no estaba. O sea, ¿quién se cree ese man?
6: Parce, pero
4: va a condicionar.
5: Ella simplemente decidió como, ah, bueno, quédense en mi casa. Y ella mientras tanto se fue para donde la hermana. Pues ahí no hay nada de malo.
6: Pero es que de entrada muy teso eso de las relaciones a distancia, hombre. Ay, siempre me ha parecido como tan difícil el tener una relación estable a distancia. O sea, y sobre todo cuando va como a la seriedad, como que, ay, sí, somos fieles. O sea, uno quién le asegura que sí le están siendo fiel a distancia.
3: Además que el que más pone problemas es el que más las hace.
6: Ah, sí.
5: Exactamente. Igual ella ya lo anticipó, o sea, ella misma se dio cuenta, este hombre es muy celoso. Entonces, si ya tú estás viendo esas red flags, ¿por qué no haces caso? ¿Por qué te das cuenta que ahí no es?
3: Escuchamos un par de opiniones acá de gente que ha llegado también a través del WhatsApp. Hello.
7: Hey, buenos días, Miss. Para opinar sobre el Toxic Capítulo, pues sinceramente en cierta parte yo entiendo al man, porque si el man desde un principio le dijo y le dejó claro que quiere una relación seria con ella, de antemano alguien maduro sabe que si usted va a entrar en una relación seria, hay cosas que ya no se deben hacer por respeto a la pareja, así sea una relación a distancia. Entonces sí siento que el man tiene algo de razón, no de ser celoso o que quiera manejar a la otra persona, simplemente siento que es un motivo de respeto no ir a meter al ex suyo, si sea el papá de su hija, a la casa donde usted vive.
3: Opinión.
5: Con esa contundencia que lo dijo, me convenció.
3: Parece Fabián, ¿no?
4: O sea, sí, por nada, y estoy a favor del mal
5: es
4: Estados
5: cierto,
4: Unidos.
5: También,
4: donde
5: como,
4: él nos diga algo de política,
5: venga,
4: le hago caso.
5: Viendo bien las cosas.
6: Convincente, como muy convincente.
3: Pero si ellas están queriendo a
4: Fabián. Viéndolo bien, Camila tan desconfiada, pues qué boba.
3: No, viéndolo bien, Camila, me no. parece muy mal hecho. Pues,
5: sí, ¿cómo va a seguir hablando con el papá de la niña?
4: No, ¿cómo le va a hacer a celebrar los 15 a la hija? ¿Para qué? Deja de plata.
6: No, y dejando entrar también a la señora.
4: ¿Y en qué?
5: A la ex suegra.
4: Tanto que le hizo el odio cuando estaba con el papá de la
6: hija. Como hablaba de ella.
5: Pero nosotros somos poco influenciables.
4: No, o sí.
5: Y súper.
6: Sí. Pero,
4: sí, somos influencers.
6: No, pero piensen en Cami también, que Cami, pues, estaba entre la espada y la pared, porque la niña fue la que le dijo, ama, para que deje quedar a mi papá.
3: Y a mi mamita.
5: Igual acá.
6: Ahora ustedes qué piensan después de eso.
5: O sea, y además el verlo también desde el otro lado, como bueno, si pasa al contrario, si es el papá de la niña, hombre es el que deja que la mamá de la niña se quede en la casa de ella con la ex suegra que.
4: Hola, buenas.
8: Para opinar en el toxicapítulo, yo le diría a Camila que salga de ahí. No tanto por el reclamo de que mira, es que su ex se quedó en su casa, porque si eso incomoda, a mí no me gustaría que mi pareja le dio hospedaje a la ex, pero ella debería salir de ahí primero porque es un man muy celoso que ya lo ha visto desde antes, y segundo porque el man, aparte de que no le, o sea, si quiere algo serio, entonces porque no le está también colaborando en sus cosas, si él sabe que la situación económica en Estados Unidos es mejor que en Colombia, entonces aparte de que él es un celoso, no le manda nada, entonces quiere ponerle problema, y luego es tan conchudo de llamarla a decirle que no, entonces vamos a hacer culos solamente para tales cuando yo vaya, no, que se consiga otro, porque hombres es lo que hay, hombres buenos, proveedores lindos, es lo que hay, que salga de ahí.
5: Ya, ella también me convenció, o sea, la mala es el malo es Fabián.
4: Ajá. No, pero es que yo prefiero unos celos.
5: Nos volvemos para el otro lado.
4: Unos celos en dólares que en pesos colombianos.
6: No, yo tengo una.
4: Pero no, que el dólar estaba a la baja. No, pero
6: sí. ¿Y por qué Fabián, pues, si estaba tan celoso, pues, tan en película? ¿Por qué no vino a mirar a ver cómo estaba la ciudad? Hubiera venido de sorpresa.
4: No, porque él se fue ilegal.
3: No, él ya estuvo acá.
4: Ah, ya estuvo, perdón. Ya estuvo.
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0: Así es, el arranque de Mix Radio Medellín. Gracias a la gente que ayer estuvo con nosotros en Provenza, a ver Vargas, un balcón más, incluso pues en este momento deberían pasarse por Instagram para que vean lo que pasó.
2: Exactamente, la verdad es que Ever Vargas es un artista increíble, que además llevó a todos sus músicos, él se tomó muy en serio este balcón, no fue como listo, me voy con una pistica, canto sobre la pista, no. Fue la presentación así con todos los poderes, como normalmente lo hacen en un concierto. ¿Cuántos músicos tiene Ever Vargas? Son muchísimos. O sea, solo tres, imagínate, tres son coristas. Solamente tiene como tiene los acordeoneros, tiene los guitarristas, 20. Tiene el que toca el piano, o sea, no, increíble.
0: Igual él decía anoche que él, por respeto y por amor y pasión, pues él a donde sea va con músicos. Y decía, anoche era un momento bonito para él porque pues era el espacio para la gente, gratis. Ajá.
2: Y mostrando también entonces su nuevo álbum que se llama Bohemio, interpretó algunas de estas canciones y la verdad, muy interesantes. Colaboración con Andy Rivera.
0: Esa me gustó muchísimo.
2: Sí, tiene colaboración con él, tiene colaboración también con Pasabordo. Realmente hay canciones muy interesantes ahí. Y obviamente nos cantamos los clásicos que la gente estaba pero feliz.
0: Bueno,
2: feliz.
0: Bueno eso. Entonces en Mix Radio Medellín pueden ver lo que pasó anoche y también lo que se habló con Ever Vargas. Mix Radio Medellín. Mientras tanto, también vamos reportando lo que dice la gente en redes sociales. Bueno, más bien en WhatsApp, referente a la movilidad, dice alguien. Hola, buenos días, semáforos de la 80 con la 80 hasta el éxito de Robledo no sirven, o sea, son demasiados entonces. Bueno, no demasiados, son como tres o cuatro semáforos, desde la 80 con 80 y hasta el éxito de Robledo, sobre la 80 precisamente, no están funcionando, es lo que está reportando la gente aquí en el arranque de Mix Radio Medellín. Mix y también para contarles
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0: Lo que es tendencia.
2: Sí, a ver, hay una noticia que se ha vuelto muy tendencial y es que Atlético Nacional ha tomado una decisión, ellos han dicho, ok, como hemos visto por ahí a muchos hinchas que están muy aburridos por el resultado del primer partido, el partido de ida, donde Nacional perdió 3-0 contra Junior, ellos tomaron una decisión y dijeron, listo, si de verdad no desean apoyar al equipo, si desean bajarse del barco y no ir al partido de vuelta que va a ser aquí en el estadio Atanasio Girardot, ellos ofrecieron la opción de que iban a hacer la devolución del dinero, incluso lo dijeron de la siguiente manera: esta camiseta solo la entiende quien la siente de verdad. Y si hoy la duda es más grande que la fe, lo entendemos. A los que se desilusionaron con el partido de ida y hoy les cuesta creer en la remontada, les ofrecemos la opción de devolverles el dinero. Es lo que ha dicho Atlético Nacional.
0: Yo vi las publicaciones. Evidentemente, pues más allá del marketing, puede ser hasta psicología inversa, porque yo leo en comentarios, dice que, ay, el que pide la devolución no es hincha, ay, ¿quién va a pedir devolución?
2: Ven, sí, igual, yo creo que ahí se calman muchos, porque de pronto también es eso, pues la gente de pronto dentro de su impulso, como, uy, no, pues ya yo que voy a ir a ver a ese equipo, pero ya cuando les dicen, ah, listo, tranquilo, no, pues, no vayas tranquilo, te devolvemos la plata, y sí, como, bueno, pues no era para tanto.
0: Sí, sí, y yo leí como los paso a paso, o el paso a paso, y tampoco está complicado.
2: No es complicado.
0: No, es breve, es como que envía número de documento, ¿no? Pero qué pena uno como hincha nacional. Ven, es que para la devolución del dinero.
2: Sí, y
0: no.
2: Además, como siempre se ha dicho, pues un hincha no solamente está en los triunfos, también está, y además, no, o sea, todavía no está perdido nada, todavía hay opción y Nacional ya ha sido capaz de remontar resultados muy grandes. Entonces,
0: real.
2: Con fe todavía, amigos.
0: De todas formas, yo como hincha nacional, a mí me haría vergüenza decir que me vuelvan la boleta.
2: Igual no la has comprado.
0: Igual tampoco voy a ir. pero para los que sí, ajá.
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0: Referente al deporte, hay una actualización en WhatsApp, pues no sé si viste.
2: ¡Ay, sí!
0: El emoji de balón. O sea, eso lo pueden hacer inclusive en este momento todos los que nos estén escuchando, porque hay una actualización del emoji
2: del trionda,
0: balón.
2: Del
0: sí.
2: Fútbol.
0: Ajá. O sea, ya no es el habitual de momento, sino el que va a tener el mundial.
2: Por el del mundial. O sea, es una colaboración entre Adidas y WhatsApp que se unen para transformar ese emoji de balón. Incluso
0: yo cuando
2: lo busqué y yo, pero no me sale, pero no, es que si ustedes utilizan el balón normalito, el que es blanco con negro, cuando ustedes lo envían, háganlo en este momento, envíenlo al WhatsApp de la emisora, por ejemplo.
0: Amo. amo.
2: O envíenselo a cualquier persona, busquen balón, envían el normal, el que aparece ahí, y se les va a convertir en el balón Trionda, que es el del mundial, incluso tiene animación y todo.
0: Sí, quiere decir que tiene los colores rojo, azul y verde, o sea, la verdad está muy interesante todo lo que está pasando referente al mundial, como para que uno se vaya también conectando con esta vibración.
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0: Es el arranque para este fin de semana, movidito además.

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0: Aquí estamos en el arranque, medallo. El arranque. 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

0: hipócrita con México, yo quiero estar en la playa en este momento escuchándome los temones, escuchando Mix Radio, porque cuando uno va a la playa, al mar, a la fija, escuchando Mix Radio desde cualquier parte del mundo, la ventaja, realmente la ventaja de las redes sociales es eso, que a uno en la distancia uno puede conectar con los suyos. Aquí estamos en el arranque de Mix Radio Medellín. Pues y hablando de conectar con los que uno quiere, con la energía, la vibra del ambiente, vamos a entrar Mood Mundial y nosotros tenemos los planes imperdibles para ese mundial.
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0: 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Emoji de la bandera de Colombia al 310-2227-899 y ya venimos a mixear como de clásicos.

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1: Mis buenos días. Qué rico sería escuchar un combo de clásicos. Me he enamorado de ti, de Arcángel. Y amor de Zion y Lennox. Siempre.

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0: Ve, entre tantas noticias que hemos contado y que estamos próximos a hacerlo, es tendencia Madonna porque ayer dio un show gratuito en el Times Square en New York con motivo pues del rey del mes del Pride, del orgullo gay. La Madonna, que siempre se ha caracterizado pues por tener este tipo de actividades, ayer la dio toda. Y tú sabes que quien se presenta en el Times Square no es como que no, mira, soy un artista emergente. No, o sea, artistas top, que lo ha hecho incluso Shakira, entre tantos. Ayer lo hizo Madonna, concierto gratuito. Ahorita les vamos a publicar cómo fue más o menos la presentación y todo lo que se ha hecho referente pues como que a este mes, que además nosotros vamos a repetir Pride con la carroza más top, la de Mix Radio Medellín, para que sigan atentos ustedes, porque eso va a ser una fiesta potente, potente, 28 de junio, cada domingo, sí, al día siguiente, festivo. Ahorita la gente dice que, para que veas, Jenny, ahorita escribieron lo del festivo, que si lo volvemos a explicar, porque entendemos que nadie o todos no conocen la información.
2: Exactamente, lo que pasa es que se anunció que Colombia tendrá un nuevo festivo. Sí, simplemente decidieron que el 9 de julio va a ser el día de la Virgen de Chiquinquirá, que es la patrona del país. Entonces dijeron, bueno, como vamos a conmemorar esta celebración, pues entonces de ahora en adelante, el lunes más cercano a ese 9 de julio va a ser festivo. Y empieza a aplicar desde este mismo año. No es como, ah, listo, ya se expidió, pero empieza a regir por allá el otro año. No, desde este mismo 2026, es decir, que el 13 de julio también vamos a tener festivo, nuevo festivo.
0: El tema de acá es 9, pero lo pasan para el 13 es por la ley Emiliani. Anoche casualmente estábamos hablando que como que ley Emiliani. Ley Emiliani es en honor a un político, pues a un senador, quien dijo, bueno, a ver, promovió el que si un festivo caía jueves o viernes,
2: se moviera para lunes.
0: Para lunes, para promover el tema del turismo. Por eso entonces este mes de julio se celebra el 9, pero lo trasladan para el lunes 13, y así en julio tendríamos dos festivos, pero insistimos que hace falta el festivito chévere en septiembre, en febrero
2: y
0: también.
2: Y en septiembre también. Y entonces, en todos los que no haya festivos.
0: Sí, sí, que seamos el país con más festivos es súper válido, pero eso también es noticia. Entonces, 13 julio, festivo, y al otro lunes, 20 de julio, festivo.
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0: O sea, así somos en Colombia.
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0: ¿Qué?
1: ¿Quieren que apretar?
0: Aquí estamos, medallo. Mix Radio, ya andemos con el Toxicapítulo, así que prepárense esas opiniones. Porque la daremos toda, como siempre. Aquí en el arranque de Mix Radio Medellín, el arranque.
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3: El tráfico repesado en esta ciudad. Complicada la movilidad. Casi no llegamos al toxicapítulo, muchachos. Pero aquí aterrizamos. Aquí estamos para ver con qué historia nos sorprenderá alguien hoy. Ustedes pues nos van a ayudar para que esa persona tenga varios caminos o logre entonces decidirse según la situación. Aquí en el arranque de Mix Radio, Alex González, mi ala. John es el que está hablando. Por aquí estoy con Jenny.
4: Oli.
3: Y por allá con Fido.
5: Acá tengo ya la lengua caliente. Vamos a darle, pues.
3: Lengua caliente.
5: Ave María.
3: O sea, listo.
5: Picante.
3: Que no nos falte el chisme. Estamos en este momento ya con el toxicapítulo. Vamos a escucharlo. Para ver entonces la historia de hoy a la 3, 2.
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0: Esta es la historia de hoy.
1: Hola, muy buenos días. Para contarme historias para el Toxicapítulo. Presenta que ya tengo mi noviacita, pero también tengo una amiguita mucho que me gusta. Tal la cosa. Y pues yo desde el principio le dije a mi novia que yo tengo un hermano gemelo. Entonces una vez le rasquearon a su novia por verla con amiguitas en un hotel. Ella le dijo, no, ese es el hermano gemelo de la novia mía. Obviamente yo tengo hermano gemelo. Pues yo le guido, estaba trabajando, pero realmente esa fue la amiguita por allá. Pero un día resulta que un amigo de ella conocía a un familiar mío y ella como que le contó a él y él le dijo como por preguntar y a él le dijeron no, él no tiene ningún hermano gemelo, él es único hijo, pues tiene un hermano pero no tiene hermanos gemelos. Entonces ahí se dio cuenta de todo, pues ella ya mucho tiempo haciendo lo mismo hasta que se cayó toda la vuelta. Y pues yo la quiero mucho a ella y toda la cosa. Le que me perdonara, que me escuchara, que iba a cambiar. Y pues que yo la embarré, que yo no iba a volver a cometer esas cagadas. Pero pues ahora ella no quiere saber nada de mí. Y pues no sé qué es.
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3: Don Conchudo jamás, ¿cierto? Ahí nos juzgamos.
4: Eso está de muy los divertido. Mismos creadores de Eso es Inteligencia Artificial llega otra versión y es que yo tengo un gemelo.
3: Oiga,
4: ese no siendo? Era yo, ese era mi gemelo. ¿Uno cómo va a decir una mentira tan grave como esas?
3: Pero es que le duró demasiado, o sea, el contexto es que
4: le creyeran eso.
3: El man que nos cuenta la historia dijo que estaba saliendo con la nena, bueno, la novia, sí. Y él a la par tenía como una amiguita. En cuestión, una vez lo pillaron supuestamente saliendo de un hotel con otra nena y a él le tocó decir, ves que yo tengo un gemelo. Entonces, y así la
4: ¿no
3: montó
4: era yo?
3: mucho
4: ¿no
3: hasta que se dieron cuenta porque a la novia le dijeron, ¿cómo así? Es que él es hijo único.
4: Ajá.
3: Pana, ¿qué es eso?
5: Claro, la próxima vez que usted quiera meter una mentira o tratar de sostener una mentira, piense en todos los vacíos que tiene su mentira.
4: Exactamente.
5: Pues entonces, la del hermano gemelo es...
4: ¿Cómo vas a respaldar eso?
5: Sí.
3: Ay, a lo bien, es lo que le está pasando y él todo lindo es que no sé qué hacer porque ya no me perdona y no te va a perdonar. O sea, no, y menos con esa mentira de
4: ella que le aplique la misma, ya que le aplique la misma, que se meta con otro y le diga, ay, no, te confundí con tu gemelo.
5: Bueno, en estos días te presento a mi gemela para que salgas con ella.
3: Pero en serio, la magia de la gente con la mentira llega a
4: pero
3: tanto.
4: Ay, no, mitómano. No, ¿cómo total, va a inventar una mentira? Total. Pues es que es diferente a mentiritas piadosas que uno puede sostener ahí que no está haciendo daño, pero ¿cómo se le ocurre inventar, dice que tiene un hermano gemelo para defenderse de infidelidades?
5: Pero hay un tema también, es que hay muy ingenua, pues. O sea, si a vos te dicen, o sea, vos estás saliendo con una persona.
4: Pero no le crees.
5: Y te dicen, no, es que yo tengo un gemelo. O sea, la mera curiosidad. Ey, mostrame una foto de ustedes dos.
4: Pero además que él la tiene. Además que él simplemente tiene dos personajes diferentes. Ya por una foto no es tan difícil. Y también, además que allá, ay, pero ¿y tu hermano cuándo me lo vas a presentar? No, él es. En este momento no está, pues él podía respaldar esa mentira, pero obviamente en cualquier momento iba a caer y ya cayó.
3: Por aquí Francis dice, ¿qué hay los hombres porque son tan descarados? No, los hombres.
4: No, y lo peor dice que no, que entonces ella ya no me quiere perdonar, y entonces ¿yo qué hago, amigo? Pues nada, resígnate y deja de ser tan mentiroso.
5: Pero no, espere, él no tenía pues una amiguita, que siga con la amiguita.
3: Bueno, también, si no le funcionó con la...
4: ¿O será que a la amiguita también le tenía la misma mentira?
3: Pero de todo se ve en este mundo, y es lo que está pasando, queremos escucharlos para ver cómo le ayudamos a este muchacho que se dé cuenta que, como dijo él, ¿aportes por dónde viene, Duque?
4: Lo hacen a través del Mix WhatsApp 310-2227-899. 310-2227-899. Digan ahí qué opinan sobre este Toxicapítulo con un falso gemelo.

0: 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Nah, yo no me complico. Nah, yo no me complico.
1: Ese pedacito fácilmente para el man del toxi de hoy, ¿cierto? Pues
2: no me complico.
3: Sí, sí, saben cómo soy, para que me invitan.
1: Sí. Aquí estamos en el arranque de la emisora que está comandando Mix Radio Medellín. Y hoy con una situación de un personaje que nos cuenta que pues lo pillaron porque mintió diciendo que tenía un gemelo. ¿Cómo uno va a sostener una mentira así? O sea, es imposible.
3: Ajá, y esto lo hizo era porque tenía su pareja y aparte estaba saliendo con otra niña. Uh-huh. Entonces, una vez que le llegaron a la novia con el rumor de, hey, ¿sabes qué? Vi a tu novio con otra mujer. Él dijo, no, ¿cómo así? Pues es que ese es mi gemelo. Es que yo tengo un gemelo.
1: Pero,
3: entonces, él sostenía esta mentira. La novia le creía que en realidad tenía un gemelo hasta que ella como que coincidió con alguna familiar del novio y ella le terminó diciendo, ¿cómo así? Que él no tiene ningún gemelo. Eso es mentira.
1: Pero en serio que lo va a decir en diminutivo.
2: A
1: ver. Pero muy bobita. ¿Cómo va a creer eso sin una foto?
2: Sí, ella muy ingenua, sí.
3: Pero normal, es que uno puede creer. Uno en su buena fe. Si uno conoce a una persona y dice, ay, mira que yo tengo un gemelo. Normal, pues sí. Uno no se va a poner a cuestionar, ven, muéstramelo, ven, preséntamelo para creerte. Simplemente uno cree en esa buena fe de, ah, listo, ya después miren que fue donde se empezó a poner raro y ahí sí uno empieza a sospechar. Pero uno de primeras no va a ir a cuestionar, como, ay, es que yo tengo una hermana, un hermano, y tú vas a ir a pedir pruebas, muéstrame los certificados de el registro civil y todo de tu hermano.
1: Pero no. Es que es por el mero de, estamos saliendo, ajá, o ya somos novios, imposible que uno no conozca a la familia.
2: Vea, lo bueno.
3: No necesariamente.
2: Lo bueno de los toxicapitos es que todos los días de historias de otras personas aprendemos. Entonces, acá hoy vamos a aprender que hay que ser un poquito desconfiados y solamente, sobre todo con historias tan increíbles. Y a usted el día de mañana le dicen, ay, no, es que yo tengo un gemelo, pues pida que lo presenten, o sea, no, o trate de acercarse. Hay cosas que uno como que.
1: Sentido común.
2: Sí, uno le mete. Si usted está saliendo con una niña y la niña le dice, no, es que nosotros somos gemelas, no sé, a ver, muestre el Instagram.
3: No, porque o sea, hay muchas personas que, por ejemplo, tienen a su pareja y se demoran mucho para conocer a la familia.
2: Pero si de entrada te dicen, no, es que nosotros somos gemelos, o sea, obvio, en el tema de las redes sociales, no estamos en el 2001, por Dios.
3: Pero él ya le tenía un perfil a ese gemelo. No, es que es muy fácil engañar a través de fotografías o a través de una imagen. Tú puedes engañar, mira, es este, y se pone otra ropa diferente. Bien, y ya.
1: Mejor dicho, vamos a escuchar qué dice la gente aquí en el arranque de Mix, referente al toxi de hoy. Para este muchacho, entonces, ¿cómo va a solucionar lo que le está pasando con la exnovia que no lo quiere perdonar? Hello.
4: Hola Mix, para opinar sobre el toxic capítulo. Pues yo diría que lo primero es que él tiene que entender que si realmente hubiese querido algo serio con ella, no le dice tal mentira, ¿cierto? O sea, porque uno no le va a hacer daño a la persona que realmente quiere. Eso quiere decir que nunca la vio de buena manera, ni tanto a ella ni como pues a la otra amiguita, ¿cierto? Porque de pronto la otra amiguita tampoco sabía que él tenía novia. Y ya, partiendo desde ahí, es una experiencia para que se siga mintiendo o deje de mentir. Y pues ahorita fue eso, pero si sigue con la mentira, ya luego después a lo mejor puede ser un poquito peor. Y de pronto ni la cuenta.
1: O sea, la mentira es un arte y eso no le sale a cualquiera.
2: Ah, sí. ¿Sí?
3: No,
2: ah, sí.
3: Y mentiras tan extremas, pues que tú no tienes ni siquiera manera de sostenerla. Ay.
1: Es verdad, más aporte sola.
5: Ave María, ese tipo le ganó a Pinocho, pero por kilómetros. Oiga, mis respetos. Qué tipo tan mentiroso. A ese no se le cree ni al Padre Nuestro, pues. Qué mal. Bien hecho que la muchacha no lo perdone. Que chupe por mentiroso.
1: O sea, que a uno le digan que superó a Pinocho, la verdad, sí. Muy delicada la situación, la gente comenta, ay, pero es que muy boba ella.
3: No, porque la van a culpar a ella, o sea, porque si el también, que está haciendo el también. Daño, ah. Si el que está haciendo el daño es el chico, porque tienen que venir a acusar a la víctima de, ay, muy boba que le creyó, porque siempre atacan a la otra persona que no tiene nada que ver. A mí me parece injusto eso, acá el malo es este tipo, y amigo, tú que fuiste el que mandó el toxic capítulo, asume las consecuencias de tus actos y deja de ser tan mentiroso y tan falso y deja de querer hacerle daño a las mujeres.
2: Y a la niña también deje de ser tan ingenua.
1: Ingenua, esa palabra tan difícil. Hola.
2: Es muy ingenua.
6: Hola, Mix, buenos días. Para participar en el toxic capítulo, la verdad es que ese muchacho muy descarado, que le haga un favor más bien a la chica y la deje tranquila, la deje en paz. y que le haga un favor al mundo de una vez, que se opere para que no se reproduzca. De verdad, que atrevido y conchudo.
2: Oiga, pero no, pero ¿saben qué? Veámosle el lado bueno al oyente que mandó el Toxic Capítulo. Ese man tiene muy buena imaginación, que empiece, no sé, a escribir guiones, historias.
1: No, a dar tipsitos de cómo uno tramar tanto a la pareja para que le crean que tiene gemelo. No. A ver, hola.
7: Buenos días. Para opinar sobre el Toxic Capítulo, la verdad, muy ingenua la muchacha, porque pues yo, si estoy saliendo con alguien, lo primero que yo pregunto es si tiene hermanos, en cuántos hermanos tiene, familia, si ya somos novios, pues claramente yo ya la debería de conocer. Y obviamente que si pues, o sea, que si él me dice que tiene un gemelo, pues yo ya le he preguntado, y si me dijo que no, pues obviamente yo voy a pensar como, uy, eso me está diciendo mentiras, y ya.
1: Es lo que dice la nena aquí referente al Toxi de hoy, porque pues el man salió mentirosito, y ella, ¿cómo salió, Fido?
2: Ella se ve muy ingenua, muy linda.
1: Esa palabra es fuerte.
2: Sí, muy, no, no, es muy, no, fuerte. Me parece linda, o sea, hay gente que dice, ay, tan ingenua, y es lindo, es como, no, que, ay, tan linda,
1: que
2: tan
1: le dedique esta canción de Yagaimaki, a ti no.

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2: Mix Radio, comandando. Estamos modo mundial, pues prácticamente es que ya en menos de una semana estaremos dándole apertura, inauguración, cortando la cinta.
3: Esto es que estuvieron en tantas ediciones. Ediciones de las Olimpiadas del colegio. Las interclases, ¿sí? Ustedes saben que no hay nada más emocionante que el día de la inauguración.
4: Es algo lindo, algo bonito.
3: Yo, la verdad, cuando estuve en inauguración de interclases, porté la llama olímpica.
2: Okay.
3: ¿En serio? Sí, se apagó al rato porque lloviendo, pero fui portador de la llama olímpica de mi colegio.
5: Apagaste la llama.
6: En el colegio, el interclases es como el torneo local y el intercolegiados es como ya como el mundial prácticamente.
3: Claro,
6: ¿sí?
3: Es ya la pasión a niveles aumenta, exorbitantes.
6: Sí, claro,
3: exorbitantes. Uno jugar contra la gente de otro colegio cuando uno eran jugando micro.
4: En esa época a mí me tocó el intercolegial en cancha de arena, de fútbol.
3: Ah, no, esas son las
4: de
3: buenas.
4: Fútbol.
3: Las de arenilla que raspan sabrosos, que le dan a uno eso acá en carne viva, pues la herida ahí en el.
4: Un quemón hermoso.
3: En el muslo. En el muslo.
4: Hoy por hoy casi no hay canchas así de arena porque las han ido transformando.
6: A mí lo que no me gustaba es que muchas veces ponían es que árbitro un profesor que no era como tan experto en el tema del arbitraje. Entonces todo el mundo le alegaba. Terminaban más tiempo alegando que jugando con el profesor que casi no sabía.
3: Claro.
6: Ay,
3: no. Bueno, Yari, que estuve en los intercolegiados de.
5: A mí no me tocaron.
3: No,
5: pues realmente,
3: deporte allá no.
5: No, así que intercolegiados es que siempre los realizaban como en otros municipios.
3: Pero ¿tú qué deporte practicaste?
5: Yo como tal salí a montar bicicleta, pero no estuve que en voleibol, no. Realmente no, pero me gustaba mucho salir. Pues mi papá siempre me llevaba a montar bicicleta.
4: En mi colegio yo fui porrista y de micro pues.
3: Ajá.
4: En porrista más horrible y de micro también. Entonces, bueno.
3: No, pero nosotros vemos que en fútbol te está yendo muy bien.
4: No, peor.
3: Como porrista te está yendo excelente.
4: Que incluso Ever anoche dice que para otro. Porque nosotros una vez jugamos contra Ever.
6: Sí.
4: Creo que
3: Ever
4: les ganamos.
3: Ever Vargas,
4: el cantante. Y anoche yo le dije, hey, otro partidito. Es que sí, dale, que no sé qué. Porque Ever es. Huevero en el fútbol es que espera que le llegue la pelota para atrasar desde el gol. Él no se mueve para nada. Ever Vargas.
6: Lo está diciendo un huevero.
3: Usted no. Tiene que reconocer que usted es de los delanteros que no vas a defender.
4: Sí, yo sí bajo a defender.
3: No vuelve.
4: No, okay.
3: Cuando el equipo, y yo necesito el equipo, el arquero es que, ¡ey, vuelvan!
4: No, ni que fuera Jaime Rodríguez, sino yo sí me devuelvo.
3: El arquero siempre dice eso.
4: Yo sí me
3: devuelvo. Yo he visto a Fido y Fido es un batallador.
4: Fido le ha ido metiendo últimamente de chévere.
6: Sí. O sea, las últimas veces que he ido, es más, creo que. Casi siempre nuestro equipo ha ganado. O sea, si hemos perdido una vez, ha sido muchos. Pero
3: aparte, eso es un amuleto de la suerte.
6: Exactamente,
3: increíble.
6: Soy tu defensa de confianza.
4: El que necesitaba Nacional esta semana. ¿Verdad?
6: Exactamente.
4: Fido.
3: Para cubrir.
4: Y lo dice un hincha, el que necesitaba Nacional, Fido.
3: Bueno, hay algo con Nacional, con respecto a Nacional, y hay una comunicación que se ha entregado por parte del equipo. Porque, hombre, hay mucha gente que después del resultado del partido de ida en Barranquilla, en la final, quedó como con esa sensación como que. Ah, jue madre, 3-0.
5: Como ya pa' qué voy a ir a ese partido de vuelta, pues ya perdimos.
3: Y yo
5: ya.
3: Que había comprado las boletas ya, que estaba listo, había comprado todo para ir al partido de vuelta de la final. pues Nacional ha dado como una información, ¿cierto? ¿Cuál es la información, Jenny?
5: Ellos dijeron lo siguiente: esta camiseta solo la entiende quien la siente de verdad. Y si hoy la duda es más grande que la fe, lo entendemos. A los que se desilusionaron con el partido de ida y hoy les cuesta creer en la remontada, les ofrecemos la opción de devolverles el dinero. O sea, ellos han abierto esta posibilidad como listo, no quieren ir al partido, ya están como muy bajoneados, entonces tranquilos que les vamos a devolver la plata de la boleta.
3: Si ustedes
5: y ya
3: quieren, les devolvemos la plata.
4: Pero fácilmente puede ser una cascarita de parte del equipo, como que veamos quiénes están con nosotros hasta el último momento, veamos que no, como hincha de cualquier equipo, en lo personal, María, vergüenza uno decir, ven, me vuelve la boleta, por favor, porque es que no tengo fe. Muchachos, hay que ir al estadio de todas formas,
6: claro,
4: sea cual sea el partido, y esperemos qué pasa. Por eso la frase corriente es que hasta que no se termine el partido no hay nada dicho, entonces faltan todavía 90 minutos, pero esa es tendencia, el tema de devolución, porque es primera vez que pasa que un equipo dice, no quieres ir, ven,
5: ajá,
4: hagamos la gestión, yo te vuelvo la
5: plata. Es como por ese malestar que se ha generado entre los hinchas, como, uy, no, cómo van a perder de esa manera.
4: Sino pero que es muy difícil, pues.
6: Pero eso también es como una ofrenda, como que, bueno, no, entonces no cree, no, venga, pues, para la boleta.
5: Sí, exacto.
6: Pues, yo siento que de parte del equipo, como que no, pues no era necesario.
4: Sí, o sea, yo también siento que sí, es como de la psicología. Es que
3: la está equivocando.
6: No, siento que no era necesario salir en redes con ese tipo de cosas, pues.
4: Como
6: no.
4: Psicología inversa de, digamos esto, para que, pues, obviamente ellos iban yendo. A mí no me parece tampoco el...
3: Pues te parece una estrategia de marketing, simplemente.
4: Sí, sí. Trabajarle
5: pues como,
4: trabajarle el hincha de esa manera.
5: ¿En serio están tan aburridos? A ver, venga.
4: No, vea, hemos tenido partidos peores y nunca salieron con eso, sino que hoy por hoy, como todo se mueve en redes sociales, obviamente hay que moverlas. Entonces siento que no era tan necesario, porque al final el estadio se va a llenar muchísimo.
6: Exacto.
3: Yo quiero leer comentarios de esa publicación. O sea, cuando Nacional hace ese comunicado que escribe la gente.
6: ¿Saben cómo se sintió? Como cuando alguien está jugando fútbol ahí en la calle y se va a entrar y se lleva el balón.
4: Sí.
3: Se sintió como que, no te va a dar.
6: Exactamente, así.
4: Sí. Por ejemplo, en los comentarios una nena dice, el que quiera que venda la boleta, me avisa que yo se la compro. O sea, el respaldo es sobre todo positivo para el equipo. Yo no leo comentarios de, sí, yo quiero que me devuelvan eso.
3: Hay alguien que dice acá, dice, vergonzoso lo de Nacional. Es una ofrenda a los hinchas.
6: ¿Sí?
3: Una ofrenda.
6: Una ofensa.
3: Alguien, pues estoy leyendo comentarios de publicación. Dice, mero marketing, jajajaja. Alguien dice, lo que hace el movimiento de Junior. No, pero tampoco.
5: Otra persona dice, a los que tienen que convencer son a los jugadores. La hinchada siempre ha estado.
4: Me gusta ese comentario.
6: Dice, pero, ¿por qué no hacemos la tarea de escribir a ese WhatsApp? A ver si de pronto, la respuesta del WhatsApp es un bot que te dice, ¡oh, era broma! Algo así como...
3: Ahora, quiero que la gente también nos mande su nota de voz y nos diga qué opina de esto. O sea, ¿ustedes estarían dispuestos a que el equipo les reembolse la plata de la boleta ya comprada?
4: Uy, no.
3: ¿O ustedes están firmes en este momento con el equipo?
4: Con todo para el equipo, el apoyo. Vea, si haya perdido 10-0 la ida, hasta el último minuto, uno no sabe qué pueda pasar. Yo voy firme con él.
3: Lo dice alguien que no tiene boleta.
5: Exactamente.
4: Pero yo a finales. ¿Y por qué no tengo boleta? Porque como todas las están entregando aquí al aire.
6: Ah, sí.
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1: Bueno, soltamos una pregunta para los hinchas de Atlético Nacional a partir de un comunicado que soltó el equipo, ¿cierto?
2: Sí, sí.
1: Que mostró donde dice, vea, no, entendemos que si alguien de pronto siente ya como una frustración en el partido de vuelta y no quiere ir, como hicieron una compra, pues como por temas de superintendencia, bueno, todo esto, tienen el derecho a que se les devuelva, sí, el, o sea, dinero, ¿cierto?
3: Si no creen que Nacional es capaz de remontar, si ya perdieron la fe, entonces listo, les devolvemos la plata, fue lo que dijo Nacional.
1: Tema de consumidor, ¿no? O sea,
2: sí.
1: Como que,
2: sí, porque cuando uno se siente de pronto incómodo por alguna compra que haya realizado en alguna actividad del entretenimiento en el país, pues uno se puede quedar, y por eso es este tema.
1: Alguien acá, lo que pasó fue que mucha gente perdió la fe y decían que para qué, entonces Nacional puso esa opción y no es una ofensa, es un derecho que tiene un comprador de arrepentirse de una compra, pero el que es hincha no lo va a hacer.
2: Pero también que eso...
1: Pero si dice el que es hincha no lo va a hacer, es porque ellos también seguramente recibieron muchas solicitudes de hinchas diciendo, no, venga, yo para qué voy a ir a ese partido como tal, devuélvame la plata, puede ser.
2: Pero me gusta esto que está pasando porque demuestra realmente que es que el fútbol mueve muchas emociones, es de pasiones, y es como que el equipo le responda a la hinchada de esa manera. También parece muy chévere que no sea solamente el, no, publicamos una foto y un video y ya, no, o sea, esta es la incomodidad, vea la solución. Yo tengo un conocido muy hincha Nacional que escribió, Nacional en ese video hizo lo que tenía que hacer, disculparse por el partido horrible y también mostrar el descontento por las jugadas polémicas, porque en la publicación Nacional, ¿sí?, también dice y mostró la incomodidad que tuvo frente al partido de Junior.
1: Ok. Bueno, ahora pregunta a ustedes, los hinchas de Nacional que están escuchando Mix Radio en este momento, ¿dirían devuélvame la plata o se mantienen firmes hasta el final? O sea, hasta
3: igual a los que desean hacerlo, a los que desean hacerlo, tienen plazo hasta hoy a las 10 de la noche para solicitar esta devolución, y las boletas que queden, porque de pronto la gente ya decide devolverlas,
4: ¿sí?,
3: las van a habilitar como la venta de esas boletas mañana sábado.
2: Ah, ok. Ay, sí, porfa.
4: Ok.
2: Pasar y comprarlo.
3: Mañana a las 9 de la mañana hasta agotar existencia.
4: O sea, quedarían solamente los reales.
1: Los reales.
4: Exacto. Los reales.
2: Hasta
4: los reales.
2: La muerte.
4: Exactamente.
1: Es como, por ejemplo, los partidos del Mundial. Hay muchos partidos que tienen una sobredemanda de compra, ¿cierto? Muchas boletas. No, la gente comprando boletas. Colombia-Portugal.
4: Colombia-Portugal.
1: Pero hay unos partidos que la FIFA está enguesada, pues, para vender esas boletas, ¿cierto?
2: De todos,
1: porque no hay tanta gente para ver unos partidos ahí que uno dice, ve.
4: Creo que se están vendiendo mucho los de Colombia, pues, obviamente, los tres primeros partidos, y los de Team Payne.
1: Los de Team Payne. Nueva Zelanda, ok.
2: Están solados.
1: Hay mucha gente ahí. Bueno, escuchemos aquí algún par de opiniones también que han llegado al WhatsApp. Hello.
5: Hey, Team Mix. Les cuento, yo soy hincha del Independiente de Medellín. Y sale ese comunicado de Nacional diciendo, bueno, está bien, el que quiera que le devuelvan la plata, excelente. Yo no soy egoísta. 19 estrellas. Pierden 3-0 en una final. Y van a dejar morir las llamas. No, así no se puede. Todos los hinchas de Nacional a la cancha. Yo soy hincha de Medellín, pero respeto todo. Y he aguantado yo tantas finales para que venga un hincha Nacional a no querer ir para una final donde se puede remontar. Me parece muy lógico, pero bueno. Estoy en modo Mix, escuchando Mix 89.9, la que comanda el medallo.
1: Abracémoslo.
3: Sí.
4: Atención.
3: ¿Cuántas estrellas tiene Medellín?
1: ¿Cuántas estrellas tiene Medellín?
2: No, sí, tiene 7, 6.
1: Se fue Guti.
2: Creo que tiene 6.
4: Bueno, el tema es que tremenda, hablando de Guti, una palabra que te uso, tremenda resaca para aquel que devuelva la boleta, le devuelvan la plata y se pierda la remontada que va a pegar el verde.
1: Ah, sí.
3: ¿Cuánto crees que va a quedar ese partido, Pido?
2: ¿Cuántas estrellas tiene Medellín?
1: 6 estrellas tiene Medellín.
4: 6 estrellas.
3: Pido, ¿cuánto va a quedar ese partido?
4: El partido se remonta y le metemos 2 goles de más para terminar. Porque
3: o sea, se va a repetir. 5-0.
4: Exactamente. O sea, el tema es que acá es diferente. Acá en el Atanasio es diferente.
1: Ah. Yo fui a una final de Nacional Junior y en los primeros minutos ya Nacional, ¡pum! Gol. que estaba Marlon Moreno.
2: Y también estaba Magnelli Torres, ¿no?
1: Sí, eso fue en quizás 2015, 2016.
2: Sí, ahí fue
1: quizás.
2: Como cuando Nacional por fin se quitó ese sinsabor de una final que le ganaba a Junior, que a Nacional quedó campeón.
1: Ajá, eso era que Reinaldo Rueda era el técnico.
2: No recuerdo, pues yo recuerdo mucho la del resultado de 5-2.
1: Yo ya no va a tantas finales, acá en Medellín hay tantas finales. Yo que voy a finales del Medellín, finales de Nacional, finales de Envigado de la B.
2: Verdad, no, o sea, me habla súper toderito. Pero igual el fin de semana, pase lo que pase, muchachos, pues eso hace parte del fútbol. Si nos tocó perder, ¿qué se va a hacer? Digo, nos tocó.
1: Acá, ¿quién está? Hello.
6: Hola, Mix. ¿Te imaginas que pidan la devolución de la plata para ese partido y que Nacional remonte? Yo creo que eso duele más, habérselo perdido después de tener la boleta.
1: Claro, eso va a doler mucho.
4: Vuelvo y te digo.
1: Moral. Es más. Entregamos par boletas ya para la final. Nosotros acá, Mix paga por ti boletas para la final.
3: Pero sí, que no pidan devolución.
4: Con el compromiso, con el compromiso que no se las gane y seguías ya escribiendo que para que le vuelvan la plata.
3: Es
4: no.
3: Más, que me cambien el premio.
1: Pero vamos a hacer algo, pues vamos a convocar a las niñas que escuchan Mix. Que hay niñas súper fanáticas del equipo, ¿cierto? Fanáticas del Atlético Nacional. Si sos muy fanática, demostranos que sos muy fanática sin decirnos que sos fanática.
2: Listo.
3: Ok.
1: Demuéstranos que eres muy fanática de Atlético Nacional sin decirnos que eres fanática de Atlético Nacional. Vamos con esa inventiva, con esa imaginación, a ver cómo lo vas a demostrar. Vamos por las boletas.

0: de Atlético Nacional, me gusta porque se tomó la foto con camiseta de Nacional, tiene acolchado de Nacional, tiene la funda de Nacional, ¿saben qué es la funda, cierto?
1: Del celular.
0: ¿Qué, cómo se llama? Para la almohada.
1: Ah, para la almohada, ok.
0: O sea, se la tomó en la cama. Sí. Acuérdate que la pregunta es, demuéstranos que eres fanática, hincha de Nacional, sin decirnos que eres hincha de Nacional, ¿ok?
1: Ok.
0: Esa es la dinámica, entonces... Va bien, se llama Luisa. Luisa, es más, hasta mandó nota de voz.
2: Hola, estoy en modo mix, escuchando Mix 89.9 y quiero ganarme las baletas para ir a ver al verde.
0: Okay.
1: Podemos dar ideas también, por ejemplo, alguien puede mandar una nota de voz cantando el himno nacional y a la final diciendo ¡Oh, Nacional!
3: Pero ese es el himno de Antioquia.
1: El himno de Antioquia, pero qué pena.
3: Bueno, Fido, no, muchas gracias.
1: Muchas gracias. Entonces, yo me apago de acá.
0: Sí. Bueno, aquí alguien también mandó foto. Con la camiseta del verdolaga, foto en espejo de discoteca. Que ustedes saben que las mujeres acostumbran mucho a tomarse foticos cuando van al baño ahí en el espejo, ¿cierto?
1: Se fue a farrear con la camiseta del verde.
0: Sí.
1: Bien. Se suma puntos.
3: Todas las copas.
0: Aquí estamos viendo todo. Muéstranos que eres hincha de Atlético Nacional sin decirnos que eres hincha de Atlético Nacional. Hay alguien que también manda la camiseta, foto de la camiseta extendida en la mesa.
1: Ok.
0: Gente, o sea, vamos a ver qué tan creativas son aquí para mandar.
1: La gente que se ha tatuado, por ejemplo, no sé, algo del Nacional.
0: Escudo. Pero son niñas, o acuérdense que está tanda de mujer, boletas para mujeres. Sí, ok, boletas para mujeres. Listo. Ahorita vamos a hacerlo con los muchachos y todo este fin de semana vamos a estar súper activos ahí con boletas para ir al verdolaga. Y aquí no nos arrepentimos, ¿cierto? No que devuelvan, no,
4: nosotros con la fe intacta.
3: No vamos a decir, no, ya no vamos a entregar boletas, no. Seguimos entregando boletas como si.
0: Ah, sí. Para que sepan, pues, cómo es con nosotros.
1: Es más, la boleta la entregamos mañana para que no vaya a poner a cambiarlas hoy.
0: 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Bueno, hay cosas que uno necesita saber.
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0: Jenny, ¿qué dato tienes?
4: Bueno, yo tengo dato para los jurados de votación que participaron, que fueron designados en la primera vuelta presidencial. Recuerden que ustedes también serían los designados para la segunda vuelta presidencial. Ese es el comunicado que ha enviado la registraduría, y es que las personas continúan desempeñando esta labor en la segunda vuelta presidencial, es decir, deben presentarse al mismo puesto de votación, la mesa, todo lo que fue asignado inicialmente. No es como, ay, nuevamente se van a elegir jurados de votación.
3: La repites.
4: No. Exactamente, las personas que estuvieron en la primera vuelta, de nuevo llegarían entonces a la segunda vuelta a participar como jurados.
3: Menos mal no hay tercera vuelta, porque uno ser jurado es una cosa miedosa.
0: Ah, sí, pero hay mucha gente que dijo que era jurado para las votaciones en la primera y estaban en una finca en San Jerónimo.
3: Verdad, yo no sé cómo hicieron.
4: Pero yo siento que ser jurado de votación en elecciones presidenciales es más sencillo el conteo que cuando esa cámara, congreso, sí, porque sí. Eso sí trae un montón de opciones, entonces creo que es un poquito
0: pero
4: más
0: sencillo.
4: Pero
0: uno conoce mucha gente que es jurado y uno se analiza, ¿por qué lo habrán elegido como jurado? Entonces uno ve que es profesor, ¿cierto?
1: Porque
0: es
4: muchos son...
0: Mucha gente que estudió en la universidad.
4: ¿Públicos?
0: Universidades públicas, ¿cierto?
3: Sí.
0: O que estuvieron, por ejemplo, en alguna alcaldía o trabajaron con alguna...
3: Con algo
4: cargo
3: político.
4: Algo público.
0: Pum, ahí están elegidos para jurados, ¿cierto?
3: Bueno, uno se salva mucho.
0: Bueno, en fin, saludos para los jurados. Deberíamos hacer una fiesta solo con jurados de votación.
3: ¿Sabes que se la merecen?
0: Yo siempre estoy pensando en fiestas.
4: ¿Ustedes han llegado a ser elegidos en algún momento como jurados
3: de
4: votación?
3: Sí, hace años me tocó.
4: Sí, te tocó.
3: Horrible.
4: ¿Y en qué elecciones?
3: No me acuerdo.
4: ¿Eran de alcalde, de qué?
3: No, era nacional, elecciones nacional. Pues yo creo que fue una presidencia.
4: Ok.
3: Pero no me acuerdo la verdad, que yo estaba pues muy recién 18, 19 años. Ajá.
1: Dicen que cuando una persona la llaman una vez, que ojo lo siguen llamando.
4: No, hay muchos que repiten, otros que no. Pero por ejemplo, cuando yo iba a votar en un lugar pues que siempre tenía como estipulado, siempre me encontraba los mismos jurados de votación en cada elección. Y eran profesores del colegio.
0: Mucho profesor. Como yo voto en la ceja, me encuentro en esa mesa un montón de profesores del colegio.
3: Imagínate.
0: Y empiezan siempre a ponerme a conversar y es que bueno, ¿y usted qué? Yo, ah, no, ya.
3: ¿Por qué vas a votar?
0: No, a votar. Bueno, Jones, ¿qué dato tenés?
3: Ojo, porque el término ama de casa fue reemplazado oficialmente por formadora de generaciones en Dubái. En Dubái dijeron, no más ama de casa, es mejor formadora de generaciones. Y esto busca el tema de concienciar la importancia de la mujer en temas de educación, cuidado y la formación pues de valores dentro del hogar. O sea, resaltan demasiado el que una mujer aporte muchísimo en la casa. Entonces, ninguna ama de casa, ¿no?
0: A mí me gusta eso.
3: Formadoras de generaciones.
0: Me gusta eso. Ay, no, ¿y tu mamá qué hace? No, ella es ama de casa. No. Ya
4: formadora no es... de generación.
3: Formadora de una generación completa. Es como el tema de, ya no se dice meseros,
0: ¿no? Asesor de mesa.
4: Exacto. O lo de azafata fue el término que también evolucionó, ¿cierto?
0: Sí.
4: Azafata ya es auxiliar de vuelo.
0: Auxiliar de vuelo.
3: Eso. Oh.
0: O sea, ya no se dice que secretaria.
1: Auxiliar de gerencia.
0: No, auxiliar administrativa. Sí. Asistente administrativa. Administrativa.
3: Varios términos los que se utilizan ya hoy por hoy que han ido evolucionando, pero ese sí está muy polémico porque ya no es ama de casa.
1: Hey, hay tiempo para otra más. Les doy una historia un poco graciosa.
0: Aguántamela ahí. Porque vamos a soltar.
3: Maneras de silenciar.
1: Sí, gracias. Yo vuelvo y me apago acá.
0: Aguántala ahí. Ya venimos con otro par de datos interesantes. Saludito para todas esas formadoras de generaciones que escuchan Mix Radio.

0: estaré de Arod. A-R-O-D, Arod. Arod. O sea, Dora al revés. ¿Cómo es Dora al revés? Arod.
1: La corriente.
0: Dora al revés, Arod. Muy buena, muy buena. Ahí estaré. A propósito de los hinchas de Atlético Nacional. En la final, partido de vuelta.
2: Ahí estaré.
0: Ahí estaré. Vamos, verdolaga.
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0: Bueno, tenemos más datos y cosas que no necesitas saber. Fío, ¿cuál es la que ibas a contar?
1: Hay un dato por ahí pequeño y es que resulta que en España un proyecto de conservación en el cual invirtieron más de 5 millones de dólares liberando 30 ejemplares de un urogallo cantábrico. Eso es como una especie de gallina. Piensa en una gallina, pero play. Más top. Muy, muy top. ¿Sí? Bueno, entonces, resulta que las aves fueron criadas en cautiverio y preparadas durante varias semanas para ser liberadas en la cordillera cantábrica. Pero, ¿qué pasó? Después de 6 meses, solamente liberaron 30. Solamente continuaba una hembra con vida, solamente una gallina. ¿Sabe qué pasó? Se comieron las otras 29.
0: ¿Cómo
1: pero, se las comieron, pero no piensen mal, no fue la población quien se las comió, sino que una especie de zorro que es cazador de esta gallina acabó con la inversión de los 5 millones de dólares.
0: No, pues la plata lo de menos, el tiempo invertido en eso.
1: Exactamente, a la no, y lo, bueno, mucha gente como que piensa como que, ah, qué rabia y todo el cuento, pero a la final, el tema de los, como las gallinas tenían GP.

0: Investigando.
1: Los zorros se los comieron unos tigres.
0: No. Y luego siguen investigando los tigres.
2: Eso parece como el capítulo de los
1: Simpsons. Sí.
2: Exactamente. El que meten una rana, después una serpiente, después unos osos. Para que se coman a las otras.
0: Pero es que muy tesoso de los animales. Aquí en Colombia apenas hasta antier o ayer comenzaron a alimentar como los 138 cocodrilos que estaban en desnutrición. ¿Ustedes se dieron cuenta de la noticia?
1: No.
0: Que aquí en Colombia hay una cantidad de cocodrilos que estaban como
3: desnutridos.
0: Que se morían porque no tenían comida. Y apenas hasta...
2: Que se morían por conocernos.
0: Que hasta antier o ayer comenzaron apenas a alimentarlos. O sea, la gente se quejó como que hay cocodrilos que están aguantando hambre aquí en Colombia.
2: Pero cocodrilo es lo mismo que babilla, ¿o no?
3: No, babilla es otra.
2: Es diferente.
3: Babilla es otra.
2: Es diferente. ¿Qué da más miedo, una babilla?
0: Se los han
2: llevado
0: para un santuario para cuidarlos, pero se están muriendo de
2: el santuario para los que lleguen allá. Ese es el verdadero santuario.
0: Pero muy loco lo que pasa en el mundo referente a los animales, en serio.
2: Sí, claro, total.
3: Pero yo... iba a decir otra cosa.
2: Sí, dígalo.
3: No, que hay una posición del cocodrilo muy famosa también.
0: Ay, no, esa es la del caimán.
3: Esa es la del caimán.
0: Sí.
2: Ah, pero es que entonces, bueno, vamos a hablar de caimanes, babillas o cocodrilos.
0: No, mira, la está hablando de la posición muy famosa.
1: Iguanas.
3: Bueno, a propósito de esa posición del caimán, tenés otro dato, Jones.
0: Otro, pues dame un momento, por favor. Cuenten hasta 10.
3: Estás hablando de Weekend, el cocodrilo de Weekend.
0: Ah, bueno, sí, lo que pasa es que realizaron un estudio.
2: Sí.
0: Y se dieron cuenta que la mayoría de personas al momento de tener sexo, relaciones íntimas con su pareja, okay, o con cualquier persona, escuchan mucho la música de The Weeknd. Entonces nos surge la duda como que ¿cuál será el artista más escuchado o el artista que más te motiva en el momento de intimar con tu pareja?
3: O sea, cuando la gente está teniendo su momento de...
0: felicidad.
3: De felicidad, escuchan mucho música de The Weeknd. Sí. Esa es la investigación.
2: Sí. O sea, con esta canción más de uno está pensando en ese momento.
0: O sea, esta canción no.
1: Hace
0: las
1: parte
0: canciones
1: de los
2: una de estas, sí, una de ellas.
3: Bueno, pues aprovechemos entonces que está esa conversación para preguntarle a la gente. Aprovechemos esto para preguntarle a la gente entonces, ¿cuál es el artista que más suena cuando ustedes están dándose mucho amor, mucho love, cierto?
0: Yo siento que en el reggaetón, por ejemplo, la música de Ñengo, Flow, él tiene unas canciones muy, con una pista muy sensual, entonces siento
3: o sea,
0: que
3: no,
0: pal foqueo.
3: Vamos a hablar de tu caso particular.
0: No, yo puedo escuchar a Ñengo Flow, me ha tocado también música que tiene muy parranderita, Beyoncé, y también más electrónica, porque cuando hablan, si yo me concentro muy fácil en ese momento. Entonces, escuchar voces o canciones que me hagan cantar, si me sacan de,
3: okay,
0: del beso, de bueno, la situación.
3: Fío, ¿querés decir que lo que más escuchas en el momento de...?
2: Me gusta escuchar clasiquitos, pero más como baladitas, o sea, como muy suavecito.
3: Nino Bravo.
2: Muy Hotel California, eso, así, pues como para que se haga una idea más o menos.
3: Hotel California, ¿te gusta?
2: Así, ¿no? Más o menos, por esa línea.
3: Derry, ¿quieres dar tu opinión?
1: Ay, es que no tengo así como un artista específico.
0: O música.
2: Te recomiendo Lo Sólido.
1: No, yo creo que Teddy Swims. No.
3: Teddy Swims.
0: Uh-huh. Miala, conociendo a Miala, no sé, Marinada.
2: No, Miala ya lo había dicho, que la salsa.
0: ¿Ah, sí?
2: Que salsa, así que el preso.
3: Yo soy muy de Tony Vega, de escuchar Mutito Rojas. No. De escuchar
2: Richie Jala Jala.
3: Nino Segarra.
2: ¿A qué jala?
3: Alberto Santiago. Música de... ¿cómo se llama?
0: ¿De quién?
3: Roberto Lugo. Roberto Lugo.
0: Ah, bueno. Por aquí alguien dice que escuchando la música de Pirlo, aún súper respetable.
1: También.
3: Bueno, sí, ustedes ingresen acá en esta publicación. ¿Cuál es ese artista que más suena, que más retumba, que más se siente ahí en ese lugar donde ustedes practican el love? Coméntenlo.
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5: Son las 10 de la mañana y 7 minutos.

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0: Bueno, ya fueron al Instagram nuestro, ya fueron a Mix Radio Medellín. Vayan pues, comenten de una de las publicaciones que tenemos ayer de el show de Ever Vargas en el balcón de Belisario con Mix Radio. Póngale ese emoji de fuego también, pues. Además, les digo algo. Tenemos pendiente boletas para Niña, ¿cierto? Niña que demuestra ser hincha de Atlético Nacional. Muy fanática de hincha de Atlético Nacional. Sin decirnos que es fanática de Atlético Nacional.

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0: Don Omar.
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0: A esta hora con información importante porque es viernes importante, viernes muy importante, gente.
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0: Yes, a esta hora estoy con Guti. Guti, ¿estás por ahí, Guti? ¿Cómo estás? Buenos días. Con Andar, que trae buena información, que trae muy buen contenido, porque ustedes necesitan información importante. ¿Estás por ahí, Sebas?
2: Saja.
0: Hola, ¿cómo te va?
2: Saja, ¿todo bien? No, ¿ya desayunó? Pues,
0: sí, ya.
2: ¿Ya está comiendo frutica? ¿Qué está comiendo Saja a esta hora?
0: Hermano, a esta hora le estoy pegando a las uvas.
2: Ah, qué rico. No faltan las buenas uvas y la frutica de DJ Saja.

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7: 11:04.
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0: quieren ver lo que pasó anoche en Provenza. Oh, qué fiestota la que se armó. Vayan ya.
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0: Mix Radio Medellín, nuestro Instagram. De Calench tuvo anoche el balcón de Elizario con Mix Radio. Qué fiesta la que se armó. ¿Estuvieron por ahí? Ah, se pueden ver en uno de esos tantos videos que están en nuestro Instagram, Mix Radio Medellín.
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0: Segundo, Mix y Andar hacen match, ¿ok? ¿Qué significa match? Bueno, pues, qué mejor que estar en la misma tónica, que se entienden, que son igualitos, que se aman, que se quieren, ¿sí o qué, Guti?
2: Sí, lo dijiste todo, DJ Saja. 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
0: Pero qué belleza.
1: Claro que sí, es la mejor emisora, 89.9.

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0: Mister A, señor F, que va a lanzar música solo. No, no, es que Alexis Fido se separe. No, Mister A, señor F, no, no, no, no. Esos mismos. Estos señores, no, no se van a separar. No, ellos siguen haciendo sus shows. Pero Mister F es el que va a lanzar el álbum ahora, sí, sí. Fido, el de Alexis Fido, va a lanzar canciones en solitario. Yo quiero cantar solo también. Eso ya había pasado antes con otros dúos. Solo que algunos no regresaron, pero ellos siguen cantando.
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0: Y es, con información importante, ustedes que necesitan.

0: andar con la familia, para ir a trabajar, para todo, Guti.
1: Sí, Saja, es que vea, un vehículo es para andar, vea.
0: Para andar.
1: 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Hoy estamos compartiendo con todos los asesores, con toda la gente. Acabamos de hacer bullita porque por allá destaparon. Oiga, ¿qué camioneta se llevó por allá el cliente? A ver, yo veo. Bueno, eso es con, vea, tienen bombas. ¿Sí, estamos muy contentos, sí o no? Ah, vio que no es mentira, entonces la gente está muy activa hoy desde Andar la 30. Estoy por acá con una de nuestras asesoras invitadas, Jacqueline Cuspoca. Ella es asesora. 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
3: Obvio.
1: Vamos a hacer match, escucha Obvio. Bien Saja que está ahí mixeando.
3: Sí.
1: Vamos a hacer match con Jacqueline. Jacqueline, clásico favorito, para que, escucha bien, para que nos activemos.
3: Vamos a hacer
1: con la gente entonadita con Mix.
3: Sí.
1: Haciendo match con nuestros amigos de Andar Chevrolet y para que la gente pues se anime también toda la mañana.
2: Bueno, mi clásico favorito es Amor de Colegio.
1: Uy. Ok, entonces, Saja, vamos a darla con toda.
3: Obvio, que es fin de semana.
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qué buen comportamiento, qué buena fiesta, qué buena actividad. Y Ever, ni se diga, le tuvieron que bajar en pocas palabras. El hombre estaba pero enfiestado. No, venga, es que tenemos que abrir. Tenemos que abrir mesas. Por favor, ya no cante más. No, es que el hombre cantó y no paraba de cantar. 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
1: Oficialmente, así le damos la bienvenida a este fin de semana a través de Mix Radio Medellín. Estamos en Palante y para atrás, nuestra cita infaltable. Siempre al mediodía hay muchas personas que justo en este momento hacen como una pausa, hacen como una paradita ahí, sobre todo para recargarse de energía. ¿Y cómo nos recargamos de energía los seres humanos? Una manera es alimentándonos, entonces sé que muchos están en su hora feliz, que justo en este momento es que muy juiciositos almuerzan. Entre, es que la hora como de almuerzo, digamos que está así catalogada, sería como entre 12 del mediodía y 2 de la tarde aproximadamente. Es como la hora habitual en la que los colombianos la llamamos la hora feliz. La hora feliz, y también porque estamos aquí en Palante y para atrás, otra manera de recargarnos de energía es escuchando la música que nos gusta. ¿Y dónde encuentran la música que nos gusta? Aquí en Mix Radio Medellín. Además que ustedes tienen la opción también de enviar su nota de voz a través del 310-2227-899. Por aquí de una vez los voy a esperar para que me digan qué canción quieren escuchar Palante, que sería un éxito, una canción más reciente, y qué canción quieren escuchar para atrás también, que sería un clásico que nos pertenece. También estamos en este momento a través de TikTok, lleguen por ahí, se conectan con nosotros, Mix Radio Medellín.
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0: ustedes sí escuchan ese llamado. Es el llamado de Mix Radio Medellín, es el llamado de Pa'lante y Pa'atrás. Aquí estamos en este viernes, nuestro día favorito. Porque siempre el viernes lo vamos a representar como listo, lo logramos, culminamos la semana laboral. O al menos pues la semana, porque ya a partir de, o sea, lo que es sábado, domingo, incluso desde este momento, pues ya uno lo cuenta como el fin de semana. Y es un fin de semana que se alarga, porque si ustedes no sabían, este lunes es festivo. Este lunes es festivo, el próximo lunes también es festivo. No es que nos vamos de festivo en festivo, así. 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Y así de esta manera les damos entrada para que puedan estar con nosotros. Mientras tanto también los escucho con sus notas de voz. ¿Quién por aquí? Hello. Ay, espérenme, ahora sí, por aquí, Oli.
1: Hola, Miss, buenas tardes. Para pedir, por favor, un combo de Pa'lante y Pa'atrás, Pa'lante, Vitamina y Pa'atrás, Linda Estrella, gracias.
0: Gracias a ti, hermosa, por estar en modo Mix.
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0: Así es como suena pa'lante y pa'atrás con los clásicos y los éxitos. Siempre a través de Mix Radio Medellín. Si ustedes no se han dado la pasadita por nuestras redes sociales, si no se han actualizado, si no han visto por ahí cómo disfrutamos del balcón de Ever Vargas, o a los que estuvieron ahí y de pronto quieren revivir estas canciones, estos momentos, vayan ahí a Instagram, Mix Radio Medellín, así es como nos encuentran, ahí ven parte de la presentación. Ever Vargas, tengo que decirles que en serio es un artista que admiro demasiado. Él se llevó a todos los músicos, a todos los músicos, estaban ahí los acordeoneros, estaba el que toca el piano, el que toca la percusión. No todos los instrumentos, todos los instrumentos los vi, tiene tres coristas. Realmente, realmente es muy teso Ever Vargas y la dio toda anoche en este balcón. Gracias a los que nos acompañaron y a los que no, se pueden desatrasar a través de las redes sociales. También recuerden que en este momento estamos a través de TikTok, estamos en vivo, estamos en live para que lleguen ahí de una vez. Si no nos siguen, es el momento para que lo hagan.
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ustedes todavía no hacen parte de la comunidad más grande de radio, nos pueden seguir en Instagram, nos pueden seguir también en TikTok como Mix Radio Medellín, y también recuerden que nos pueden agregar al WhatsApp y que ahí pueden escribir la palabra canal. Si escriben la palabra canal, les enviamos el enlace para que se unan también allí.

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6: 1:03 PM.
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0: Clásicos que nos activan, clásicos que nos ponen a cantar, que nos ponen a bailar también. ¿Ganas de una fiestica este fin de semana o qué? Digan si ustedes están antojados de hacer algo y cuál sería el parche para este fin de semana también para que nos inviten. Digan si se van de paseo, si van para alguna finca, además que es puente festivo. Sé que muchas personas salen el día de hoy que están por ahí, por ejemplo, que en la oficina están dejando muchas cosas listicas para ya quedar tranquilos, poder desconectarse durante el fin de semana. Hay muchos que sí tienen que trabajar mañana, pero que ya el domingo y el festivo van a poder descansar. Hay otros para los que apenas este fin de semana es que les empieza el trabajo también de verdad. Igual lo que sea que ustedes hagan, que todo les salga muy bien. Buena energía para todos y siempre en modo mix. A ver, yo saludo por aquí. Voy a hacer una ronda a través del TikTok. Recuerden que ahí nos vemos también en vivo. Estamos como Mix Radio Medellín. Por ejemplo, Aldair está conectadito por acá y dice, me toca trabajar todo el fin de semana, domingo, lunes. Ok, a él sí le toca derechito, no va a descansar. Dice Diego, no, Jenny, de los 5 puentes que nos esperan, solo voy a descansar uno. Ok, entiendo. Andrés Felipe también se reporta por aquí. Kevin dice que ayer se pasó muy bueno. Él estuvo en el balcón. Estuviste en el balcón con Ever Vargas. Dicen que hay otras personas que nos están escuchando desde otros países. Dice que Jenny, ¿cómo así? Aquí no es festivo. Me están invitando por aquí a un baby shower de mi hijo Ismael, me dicen por acá. Hay baby shower este fin de semana. Oigan, pero miren, aquí a través del TikTok estábamos analizando. Es real, vienen 5 puentes festivos. Prepárense para ver qué vamos a hacer. Y saben que habían dicho también por acá, dizque, y acuérdese también del mediodía laboral por el certificado electoral, que además son 2 certificados que vamos a tener. Todo esto como que se está juntando para poder disfrutar un poquito más del mundial, ¿sí o no? Mucha actividad comercial nos espera. Y obviamente siempre van a elegir a Mix Radio para que los acompañe a donde sea que ustedes vayan. Es más, ese baby shower también se lo animamos mañana en modo Mix. Yo los estoy escuchando también con sus combos de pa'lante y para atrás. Los leo por aquí, gracias a los que están por aquí activos. Está Mónica Osorio también, Carito. Stephanie también se está reportando, Mariana Giraldo, Carolina, las niñas ahí activas escuchando Mix Radio, los hombres también. Gracias por estar siempre activos escuchando pa'lante y para atrás. Por ejemplo, este combo lo están solicitando también por aquí.
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2: La emisora del palante y para atrás, la emisora de los clásicos y de los éxitos. Aquí nos encargamos de acompañarlos a la hora que sea. El día que sea, siempre, siempre Mix Radio. Recuerden que nos pueden escuchar también a través de nuestra aplicación, que la pueden descargar en Play Store o App Store como Mix Radio Colombia. Ahí la buscan, Mix Radio Colombia, la descargan y en ciudades buscan la ciudad de Medellín para que nos puedan escuchar, que si se van a ir de paseo, llévennos por favor, llévennos, que vamos a hacer muy buena compañía con las canciones que ustedes quieren escuchar siempre. Por aquí están muy activos también a través de TikTok, recuerden que nos pueden seguir ahí, que pueden estar enterados también de lo que es tendencia a través del Instagram, por ejemplo, Mix Radio Medellín. Así estamos en todas las redes sociales, esa es la fija para que lleguen ahí. Mix Radio Medellín.
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2: Por ejemplo, este combo de pa'lante y para atrás lo están mixeando también a través del TikTok. Entonces conéctense ahí.
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0: 2 de la tarde, 1 minuto.
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1: Bienvenidos a este fin de semana con Mix Radio, ya la tarde del viernes. Prepárense porque para hoy, bueno, durante todo este fin de semana, mucho mixeo lo que vamos a tener. Como siempre, mixeo al aire. Ya el viernes, a disfrutarnos del fin de semana. La música es protagonista por acá en Mix Radio 89.9. Bienvenidos a esta tarde, me

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1: El fin de semana está en modo Mix, escuchando Mix Radio 89.9, la tarde del viernes. Por acá hemos llegado, Argüelles al aire, en modo
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0: 3:02.
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0: Y es que no me quiero casar, la mano arriba, el que no se quiere casar todavía. Bueno, y los que están casaditos, pues, felicidades. Este es el viernes de fin de semana, ya con Mix Radio 89.9 por acá en la ciudad de Medellín. Y hoy tenemos entonces el mejor mixeo para hoy, la tarde del viernes de fin de semana.
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0: Hey, Mix Radio, presentando entonces lo que ya son tus tardes favoritas. Ya estamos en semana, viviendo día a día, lunes, martes, y se llega el día calientico de la semanita, el día esperado por muchos. Ya iniciando el fin de, vamos a gozarlo, vamos a disfrutarlo, medallo, vamos a encendernos un poquitico, vamos a prender motores poco a poco, fin de semana larguito, ya usted puede pasar hoy bueno, si no quiere hacer nada hoy, lo podrá hacer el sábado, domingo, después de que tuvimos la ISECA el fin de semana pasado, pues bueno, este para el desquite en estos primeros días de junio. Las tardes son mejor con Mix, y más cuando llega Beviernes por acá al aire con Argüelles. Bueno, ya saben que estamos en el WhatsApp de Mix, 310-22-27-89-9.
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0: Al 310-22-27-89-9 usted podrá comunicarse con nosotros y podrá hacer varias cosas, miren, de lo que vamos a tener en este ratico. Esta tarde va rapidísimo, esto no es siguiente, entonces para que usted se quede ahí con nosotros, no se me vaya a ir, me lo deja ahí en 89.9, por favor, Mix Radio. También los que nos están escuchando a través de www.mixradio.co, en nuestra aplicación Mix Radio, estamos ahí también en nuestra app oficial, en sus teléfonos, en sus celulares, y si no la han descargado, ¿qué están esperando? Ah, para que puedan escuchar Mix cuando vayan a ir al baño, cuando se vayan a duchar, o si van a estar este fin de semana de paseíto. No falta el que quiere ir de paseíto. Junio, y con tanto festivo, puede ser de días libres para muchos, de vacaciones y demás. Entonces, si no va a estar por acá en Medellín, sino que va de paseíto, recuerde llevar la aplicación en su celular instalada. Ya cuando pierda la señal, cuando no esté en territorio antioqueño, igual podrá seguir escuchando Mix Radio en nuestra aplicación. Aquí en modo Mix.
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0: Entonces, bueno, en el WhatsApp de Mix, hoy podrá participar. Tengo invitaciones para la fanzón. Vamos a hablar de la fanzón que tenemos, la fanzón oficial. La pantalla que tenemos habilitada con la Federación Colombiana de Fútbol para el partido Colombia-Uzbekistán el 17 de junio. La entrada es libre, pero hay que ganar sus boletas. Lo único que tendrá que hacer es pedirme cuántas quiere, cuántas necesita. Entonces hay invitaciones para esa fanzón, para que pueda ver el partido en una de las pantallas gigantes más increíbles del país. 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Eso por un lado. También podrá participar hoy mixeando su combo o mixeando sus canciones favoritas de viernes. Y otra noticia muy buena que yo sé que también están esperando. Los que no han perdido la fe, los que creen en la remontada, los que sí quieren acompañar a Nacional, también tenemos las boletas para el partido del verde. Este próximo lunes festivo aquí en el Atanasio, ¿quién cree en la remontada? A ver, ¿quién quiere apoyar al Nacional? Mientras muchos quieren es vender las boletas, devolvérselas disque Atlético Nacional, ¿ah? Por ahí vi en las redes sociales que Atlético Nacional dijo, el que no crea, venga que aquí se las de, hágale, se las recibimos nuevamente. Devolución de dinero, increíble. Pero están los hinchas fieles, así como somos fieles a Mix Radio, y los que quieren estar este lunes festivo en el Atanasio con toda, y que sí creen que es posible esa remontada, ser parte de la historia. También las boletas este fin de semana para el partido, la gran remontada que esperamos aquí en el Atanasio, en Medellín. El Atanasio será un hervidero. Nacional Junior este próximo lunes festivo. Entonces, con

0: la ciudad de Medellín. Vivan ustedes los hinchas fieles. Hoy vamos a tener también ganadores para la Tenancio Girardot, porque la remontada es posible. Ya pasó por allá en el 2004 y justamente con ese rival. ¿Y por qué no? ¿Por qué no atraer a sus pensamientos, a la mente de que esta remontada es posible? Que esta energía llegue a todos los jugadores de Nacional, a toda la institución, a los titulares, a los suplentes, de salir con toda la energía y darle vuelta a esta situación. ¡Sí es posible! No hay que decir esa frase de cartón de si se puede, no es... No hay que volver a esa frase, no es que sí se puede, no. Vamos es por la remontada. ¿Listo? Esa es la frase. ¡A remontar! Vas a participar por sus entradas para el verde. Mucho emoji de corazoncito verde. Los que tienen esa fe intacta, los que quieren ir a apoyar a su equipo este próximo lunes festivo, los que quieren entonces estar en el Atanasio en vivo con su acompañante. Las boletas van a estar aquí durante este fin de semana, a escuchar Mix Radio, a participar, a inundar esos emojis de corazoncito verde, a inundarnos las redes sociales de muchos comentarios. Arroba Mix Radio Medellín y en el 310-2227-899. ¿Listo?
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0: Bueno, yo quiero bailar y todos queremos perrear. Recuerden que Mix Radio te va a llevar entonces a lo que será la gran final del fútbol colombiano. Este lunes festivo, ya final, y vamos es por la remontada. Estamos pensando en la remontada, muchachos. ¿Listo? El que tenga todavía la fe intacta, todavía tenga esperanzas, crea en su equipo, es hincha fiel de Nacional. Vamos para el Atanasio Girardot. Igual vamos a armar el Atanasio un hervidero. Ya les he dicho que va a ser el hervidero este próximo lunes festivo por la remontada. Yo les digo una cosa. Si Nacional logra descifrar en ese primer tiempo, abrir la lata con un golcito, ¿no? En el primer tiempo, en los primeros 30 minutos, dos goles, no se ve tan difícil después hacerle al Junior, ¿ah? Vaya pensando en eso. Entonces, a participar por tus entradas en el WhatsApp de Mix, que es el siguiente.
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0: 310-22-27-89-9. Hasta ahora, hincha verde, con mucho emoji de corazoncito verde, por favor. Emoji con corazoncito verde, ¿ah? Los que quieren entonces estar en la remontada, los que creen en la remontada. Vas a participar con nosotros en modo.
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0: Y llega por acá otro clásico del perreo. Vamos calentando con este mixeo de hoy viernes. Esto se llama Yo Voy.

0: muchos clásicos también vamos a tener acá. Está la emisora de los clásicos. Los clásicos de Mix Radio, los clásicos nos pertenecen, suenan todo el día, a cualquier hora. Así que aquí en Mix no necesitamos dos horitas para escuchar clásicos. Programita de clásicos, no, no, no. Esto es todo el día. Y también lo van a sentir durante todo este fin de semana. 310-22-27-899. Ya saben pues qué paisa que se respete. Muere con las botas puestas, entonces. El partido aún no ha terminado, dice la regla. Que falta un partido en la ciudad de Medellín, en casa, y que faltan 90 minutos, y que vamos por la remontada, y Mix tiene las entradas entonces para el partido del verde este lunes festivo. Nacional Junior acá, en el Atanasio, será un hervidero, ¿listo? Queremos llevarte, queremos que hagas parte de esa historia, de esa increíble remontada que se nos viene. Estamos pensando solo en eso, medallo.
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0: Solamente con Mix Radio pasan todas estas cosas buenas, increíbles para todos ustedes también. Nos vamos de Fansan para el 17 de junio, Colombia-Uzbekistán. La Fansan oficial de la Federación en el Iván de Bedut.

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1: Mucho mixeo en el fin de semana y apenas estamos ahí encendiendo motores, apenas es encendiendo. Esto apenas va calentando poco a poco en el viernes, hay mixeo también en la noche. Después de las 6 de la tarde vamos a tener como invitado hoy DJ Matu, bien invitado también directamente por ahí desde las discos urbanas. DJs que ustedes han sentido en las rumbas, en las diferentes rumbas, discotecas y clubs de Medellín. También hacen parte estos mixeos aquí el fin de semana. Y vendrán muchos más de los mejores. También se van a desfilar y los van a sentir acá, por ejemplo, hoy viernes, después de las 6 de la tarde, para que no te lo pierdas. Con Mix Radio.
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1: Y en cualquier momento voy a estar por allí devolviendo llamada. Vamos a meter el dedito a algún número de teléfono. Vamos a devolverte la llamada, hincha verde, para que contesten al aire con el comando ganador. La frase ganadora de todos los días, la eterna frase de siempre, que es: yo estoy modo Mix, escuchando Mix 89.9. Ustedes responden hacia el llamado de Mix, los que están participando en el WhatsApp, los que seguirán participando van a tener la oportunidad de responder nuestro llamado, pues si su teléfono sale elegido, si usted sale elegido, sale favorecido, para que conteste al aire con esa frase ganadora y par de entradas dobles. Para la remontada de este próximo lunes festivo. Ya les dije que paisa que respete, no va a dar una batalla por perdida. Me extraña que hay gente de Medellín que piensan que ya la batalla se perdió. No. Se no es nada por perdido. Paisa no da nada por perdido hasta el final. ¿Qué partido tan desastroso el del Junior? ¿Sí? Ya pasó. Ya volteamos la página. Esta gente también son humanos, son jugadores de fútbol. Tiene sus días malos como nosotros. Hay días que no todo es perfecto en la vida, no tiene sus días malos. Pero hay otros días que uno se puede levantar con pie derecho. Y yo creo que el lunes festivo sí nos levantamos con el pie derecho. Ese día se levantó Junior con ese pie derecho. Estaba en su casa, la hizo respetar. Ahora vamos a hacer respetarla de nosotros. Ya los jugadores de Atlético Nacional saben cómo el man ahí. Y eso hay que meterle. Hay que meterle lo que ya sabemos. 310-22-27-89-9. Entonces, para que estén pendientes y te ganes tus entradas para el verde. Ganador hoy, mañana sábado otro ganador. Y el domingo también más ganadores. Todo el festivo es verde.
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7: 4:02 p.m. con Café Águila Roja, sonando en Mix Radio.
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Exactamente como nosotros dos hasta Wisin. Somos autos de Wisin legendarios, ¿no? Oiga eso. Atentamente, W. O sea, el dúo de la historia era tan teso que hasta esas pullas, esas tiraderas finales que decían ellos ahí, hasta todo eso pegaba. Todo eso le pegaba a Wisin. Todas las pullas que tiraban ahí al final sobre las canciones de reggaetón. Legendarios. Por acá llega

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1: ¡Ey! La mejor música del fin de... Ya tú sabes dónde está. ¿Dónde? Y eso que hasta ahora en las tardes de los viernes, es como el inicio, es calentando ahí un poquitico, prendiendo motores, sí, calentando. O en la noche, ya el ritmo está bien arriba también para que se preparen. Bueno, en las noches, mucho mixeo, también musiquita para uno tomarse la cervecita, todo no puede ser pues como que un despeluque y brincando, ¿no? También hay música para que usted se los tome, o sea, también tenemos música para tomar. Ustedes pueden escuchar en la noche de un fin de semana aquí en Mix Radio, buenos clásicos, reggaetoncito cortavenas también suena ahí. Está el perreo, pero también hay cortavenas. Y la gente también le gusta eso, para que usted pueda tomarse alguito, se va entonando mientras va para la discoteca o para donde usted se vaya a ir a rumbear durante la noche y también madrugada de todo este fin de semana de festivo con Mix Radio 89.9. 310-2227-899. Estamos en el WhatsApp de Mix participando por tus entradas para el verde.
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1: Bueno, voy a recibir notica de voz. Atención, notica de voz. Todo el que mande notica de voz a partir de este momento con la frase que les voy a dejar podrá recibir nuestra llamada ganadora. La llamada Mix que te llevará al Atanasio este lunes festivo para la remontada. Entonces será fácil. Frase, la frase que usted va a decir en el audio, en el WhatsApp. Mándame esta notica de voz. Argüelles, a diario escucho Mix Radio y creo en la remontada de mi verde. A diario escucho Mix Radio y creo en la remontada de mi verde. A ver, póngale fe a esa notica de voz, porque nos vamos para el Atanasio. Todo el que empiece a dejar esa notica de voz en el WhatsApp entrará aquí a jugar entonces con nosotros, porque ya en minuticos, vea, les prometo que antes de las 5 de la tarde, otro ganador. Siguiente ganador para ver la final, y que esperamos con todo el deseo y con todas las ganas que vamos a darle vuelta y que la estrella se quede en casa. En casa. Vamos a respetar nuestra casa. 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
1: Ay, ay, ay. 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
1: ¡Vamos por la remontada, medallo! ¿Quién más? ¿Quién más cree en la remontada?
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1: Muy bien, eso. Vamos a contagiarnos de esa buena energía. 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
1: Eso. 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Vamos a meterle corazón, vamos a meterle optimismo. Ya saben que aquí en Medallo, paisa que se respete, no da nada por perdido hasta el final. Morimos con las botas puestas, así, ¿ah? Todo puede pasar en el fútbol. Pero la batalla aún no se ha perdido. Vamos a pelear esos 90 minutos que quedan. ¡Medallo!

0: No, no, no, no. 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Clásicos todo el día. Todo el día, todo este fin de semana de Classic. También por acá en Mix Radio. ¿Quién más cree en la remontada del verde este festivo? ¡Hola!
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0: Ya estará participando con nosotros en el WhatsApp de Mix 310-22-27-899. Mix te lleva al estadio, Mix te lleva en vivo para que presencien esa remontada que estamos ya desde hoy construyendo todo este fin de semana, pensando en lo que es posible. Y es que es muy posible, ¿no? 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

0: llegó este remix de Lejito Remix, Jay Wheeler. Oiga, que bien suena este reggaetón. Reggaetón modelo 2026 con Omar Courts, que por esos días viene encendido con esta canción Coco, que también suena por acá en Mix.
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0: Bueno, muchachos y mixeros de toda Medellín que están escuchando Mixer Radio 89.9, vamos también para nuestras redes sociales. Tenemos una última publicación a través de nuestra cuenta de Instagram, arroba Mixer Radio Medellín. Tenemos un clip acerca del tema, oiga, un tema que generó ahí como controversia nacional en sus redes sociales con su nuevo video, dejando muy en claro que el lunes festivo van a ir al estadio los que realmente quieren apoyar, dando a entender que la guerra aún no se ha perdido, y menos que se puede perder cuando dice que faltan 90 minutos. Es que si Junior ya hubiera sido campeón, le hubieran dado el trofeo allá de una vez en Barranquilla. Entonces, dicen que faltan 90 minutos, la guerra aún no se ha perdido. Paisa que se respeta no va a dar una guerra por perdida hasta que ya ese partido, hasta lo último, hasta el final, con las botas puestas, pues. ¿Ah? Y mucho incrédulo también ha salido últimamente. No. Aunque es que Nacional muy regular. Venga, que es que el Junior tampoco es que todo el semestre se la ha sido, ¿no? Que haya deslumbrado con mucho fútbol. O sea, piensen eso. Junior no es un equipo que tampoco haya deslumbrado con mucho fútbol este semestre. Eso está a la par. Si Nacional también ha tenido sus caídas, Junior también. También lo volaron de la Copa Libertadores rapidito. Ni para Sudamericana quedó. Más Medellín que pasó a la Sudamericana. Junior también ha dado tumbos. También ha sido irregular. Ha tenido defensita regular. Entonces, bueno, hasta lo último Atlético Nacional. Y lo que generó polémica es que Nacional también en sus redes sociales dijo que devolvía, es un ofrecimiento de quienes no quieran ir a la final en el estadio, que ellos le devolvían esa platica, bueno, a los que quieran. Hijo Nacional, ¿usted qué piensa de eso? Vaya y comente también nuestro último post. Participa también por tus entradas para el verde. Comenta ustedes qué opinan, qué piensan. Si ustedes compraron boleta, los que tienen boleta, por ejemplo, los que compraron su boleta, ¿ustedes devolverían sus boletas? O sea, ¿prefieren que les den otra vez el dinero, la devolución de ese dinero por esa boleta, o usted iría a apoyar igual? Esa es una pregunta para los que la compraron con tiempo, esa boleta. ¿O realmente sí va a dejar sus boletas y cree en la remontada, los que compraron sus entradas? ¿O usted aprovecharía ese ofrecimiento de Nacional? ¿Qué piensa usted? Arroba Mix Radio Medellín en Instagram, nuestra más reciente publicación. Y también con mucho emoji de corazoncito verde. Vamos a reventar ahí esas redes sociales. Y ya saben que hasta lo último con Atlético Nacional, todo este festivo dedicado al verde. Boletas para el estadio, para la remontada.
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0: Este es el mixeo del fin de semana, hoy viernes. Y también con entradas para el partido final. La final final, este festivo aquí en el Atanasio. Por la remontada, medallo.
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0: Mixeo de viernes, de fin de semana. En modo mix, Argüelles al aire. Recuerden estar comentando también ahí nuestras publicaciones. Apareció una nueva publicación, un nuevo post, new post, arroba Mix Radio Medellín. Llena eso allí también de mucho emoji, el corazoncito verde. Todo este fin de semana, este festivo es verde. Ah, sí. Era festivo verde, dedicado también al Atlético Nacional. Contagiándolos a todos ustedes de que la remontada es posible. Nada es imposible en la vida. Solamente hay algo que no tiene remedio en esta vida y ya sabemos qué es, ¿no? La muerte. Allá nadie ha regresado. Entonces, de resto, todo es humanamente posible. Arroba Mix Radio Medellín en Instagram. Vaya, comenten también nuestras publicaciones. Entre más veces comenten, mejor me les va a ir. Para que sepan, eso no es como que ay, voy a dejar ya unos emojis y... No. Varios comentarios. Y voy a volver llamando entre los que también han participado esta semanita con nosotros, se han registrado, los que están ahí pendientes, escuchando nuestra programación y escribiendo en el WhatsApp de Mix en el 310-2227-899. ¡Duro! Oh, oh. Ya saben que no se vale decir aló si reciben nuestra llamada Mix. Usted no puede dudar en responder la llamada y decir con el comando ganador, yo estoy modo mix, escuchando mix 89.9. ¿Listo? Bueno, ya por acá tenemos un elegido, hay un teléfono elegido, a ver quién responde por allí, quién se lleva.
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0: Eso es correcto.
1: Ya tenemos un ganador, mix. Ganaste.
2: Para la final.
0: Eso, ganó, ganaste. Ganó. Hey, ¿quién habla? ¿Cómo te llamas?
3: Luis Felipe,
0: venga, Luis Felipe. Con la mano en el corazón, ¿se cree en la remontada?
2: Siempre con el verde hasta la muerte.
0: Al menos presionar este partido.
2: 3-0 el primer tiempo.
0: A los penales. Hasta le está metiendo otro gol en el primer tiempo a Junior.
2: Sí, ay. Primero empatamos y en el segundo rematamos.
0: Ah, pensé que era que usted al menos a penales. Uno al mínimo no, ir a no. Penales. No. Ah, usted quiere ganar eso en los 90.
2: El verde es equipo de finales y desde el principio la más acá.
0: Solo Felipe, gana sus entradas, no más a colgar para tomarte los daticos. Para pasarle los códigos QR, las entradas, esto ya no hay que venir a reclamar nada, nosotros las mandamos a ustedes ahí directamente por la aplicación. Eso va vía paz. Bueno, Luis Felipe, y eso te pasa por estar en modo
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0: un amistoso antes del Mundial. El último amistosini, el último amistosito ya el domingo con Jordanias.
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0: 5 de la tarde, 2 minutos, en Mix Radio.
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1: 310-2227-899. Estamos ahí a través de nuestro WhatsApp de Mix y en las redes sociales, arroba Mix Radio Medellín, Instagram, TikTok, para que ustedes nos sigan allí en las redes sociales. Este fin de semana, este festivo, más entradas también para ver la final este próximo lunes en el Atanasio.
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1: Pero no solamente nos estamos preparando, no solamente te vamos a invitar para la gran final, no solamente ustedes serán testigos de la remontada, los que creen en la remontada están participando y con ganas de ir, apoyar a su equipo hasta lo último, todo eso hasta lo último. No solamente tenemos esas entradas, también el próximo 17 de junio usted podrá apoyar a la Selección Colombia en la Fan Zone exclusiva oficial de nuestra Federación Colombiana de Fútbol.
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1: Argüelles por aquí al aire, tarde de viernes, el fin de semana es mejor. Son buenos mixeos de fin de, las sorpresas, los premios los tenemos aquí en Mix Radio. Bueno, los que quieran hacer parte de esta Fan Zone van a mandar emoji de bandera de Colombia. Vamos con banderita de Colombia en el WhatsApp de Mix, 310-2227-899, para que puedas ganar tus entradas. La Fan Zone es totalmente gratis, pero debe de comunicarse al WhatsApp para que usted pueda pedir las boletas que usted necesita con su familia, combo de amigos. Vamos a definir cuántas personas van a ir, ustedes con cuántas personas van a ir, y nos va a decir eso en el WhatsApp de Mix. Entrada gratis, pero con boleta. O sea, esto está bien organizado, será en el Coliseo Iván de Bedut. Eso no es como que, no es que el que llegue allá, no, tiene que ir con boleta y las tenemos aquí en Mix, en el 310-2227-899, 17 de junio, para que ustedes estén ahí en el partido. Será el debut de nuestra selección en el Mundial de Estados Unidos, México y Canadá, es el debut contra Uzbekistán, 17 de junio. Entonces, a mandar pura banderita de emoji de Colombia, bandera de Colombia, y a pasar bien bueno en esa Fan Zone. Aquí en modo...

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1: Y dice, óyelo, dale. Perros, perros y gatas. 3-10-22-27-89-9. Recuerden entonces, próximo 17 de junio, hasta ahora estoy entregando boletos para la fanzone oficial de la Federación Colombiana, que va a estar habilitada en el Coliseo Iván de Bedut. Si quieren estar ahí con mucha bebida, zona de gastronomía, comida, va a ser un parche muy bueno. Con Mix Radio para el partido Colombia-Uzbekistán, manden emoji de banderita de Colombia a nuestro WhatsApp de Mix.
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1: De mixeo medallo, fin de semana en modo Mix. Mix Radio comandando. Boletos para entonces la fanzone y también para ver la final a

0: Sexy Lady, Mix Radio en este fin de semana. Escuchando Mix. Hey, recuerden que también nos pueden escuchar, recibir nuestra señal en vivo en nuestra aplicación, nuestra app oficial, para que la descarguen. Mix Radio, y seleccionan ahí Ciudad de Medellín. Ahí también van a encontrar todo nuestro contenido. Mixeo con Argüelles ya en esta tarde de viernes, de fin de semana.
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0: Ahí están los mixeros en el 310-22-2789-9. Hasta ahora también solicitando cuántas boletas quieren para estar en la fanzone. Quieren estar en la fanzone oficial de la Federación Colombiana de Fútbol. También ganas aquí en Mix. Coliseo Iván de Bedut para el partido Colombia-Uzbekistán. 17 de junio. Emoji de bandera de Colombia. También les vamos a pedir unos daticos. Y cuando les pidemos los daticos, al final de nuestro chat, de nuestra conversación, les vamos a decir la hora y cuándo van a venir a reclamar esas entradas para la fanzón. Entrada gratis, pero con boleta, y te la tienes que ganar aquí en Mix y pedirlas en el WhatsApp.
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0: Este es el mejor fin de semana, medallo.
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0: Acabo de llegar del party. No, apenas está comenzando el party, gente.
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0: ¿Cómo están? ¿Cómo les va? Buenas noches. Qué bonito viernes. El primero de este bonito mes. Un mes bendecido. Aquí estamos en vivo. A esta hora en Mix Radio Medellín. Saludos a toda la gente que está conectada a esta hora en TikTok. Mix Radio Medellín. Oye, ya estamos en TikTok. Usted que está ahí en el vehículo, usted que está ahí en la oficina, usted que está en la casa, usted que está estudiando, usted que está haciendo ejercicio. Estamos mixeando en vivo porque el party comenzó.
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0: A esta hora tenemos invitado para que lo vean ya mismo en TikTok. Mix Radio Medellín. Matu, ¿cómo estás, hermano? Bienvenido.
2: Hey, ¿cómo vamos hoy, mi hermano? ¿Todo bien?
0: Todo bien, gracias a Dios. Bienvenido a Mix Radio de nuevo por aquí con un montón de música que mixear. La gente que está en TikTok comienza a escribir ahí, a mixear las canciones que necesitan de viernes. Los que necesitan la canción de viernes porque la vibra la necesita bien arriba y el volumen también. ¿Cómo vamos, Matu? ¿Qué tiene para hoy? ¿Qué le gusta a usted? ¿Usted es clasiquero? ¿Usted es actual? ¿Usted es dancehall? ¿Usted es qué?
2: Hoy vamos con un set especial de clásicos de reggaetón.
0: ¿Ah, sí? Bueno, ustedes que son tan fanáticos de los clásicos, la gente que está conectada ya mismo en TikTok, Mix Radio Medellín, va a hacer ejercicio a punta clásico. Ese sí que es bueno para quemar. ¿Estamos ready, Matu?

0: ¡Qué locura!
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0: Estamos en vivo, gente, los que se conectan apenas, quédense ahí porque vamos hasta las 8. Hoy vamos hasta las 8 porque es viernes, porque vale la pena quedarse ahí en modo Mix Radio. A esta hora tenemos invitado a Matu, que a propósito está calentando porque tiene, ¿cómo le puedo decir? ¿Fiesta o le digo desmadre? ¿Cómo se le puede decir?
2: Un desmadre. El berraco.
0: ¿Cuándo es? ¿Qué fiesta tiene Matu estos días?
2: El domingo nos vamos de Black Party, la edición número 100 en Auditorium.
0: Ah, Dios mío, ¿y cuánta gente le cabe Auditorium, eh? Es un montón.
2: 1000 nomás.
0: Oh, yeah. Hay mucho que bailar allá. ¿Qué van a mixear allá?
2: 12 horas de clásicos de reggaetón.
0: 12 horas, yo con 11 tengo. ¿Listos?
2: Llegué a las 5 entonces.
0: ¿A qué hora abren?
2: De 4 a 4, llegué a las 5 entonces.
0: Imagínate uno perreándose. Nos fuimos a discoteca a las 5 y media de la tarde.
2: Hay que llevar las rodilleras y omeprazol.
0: Sí, verdad. Y un spray para la cadera. Ya saben entonces, ¿dónde es, Matu? Repite.
2: En Auditorium, aquí en San Juan, al frente de Macro.
0: Muy bien, cerquitica entonces. Es más, le sirve estación de ahí, suramericana, y listos. Toda la gente que está en TikTok, Mix Radio Medellín, ahí está Matu mixeándoles. Toda la gente, ¿quiere saludar a alguien, Matu, ahí en TikTok?
2: Por esa, la parcerita mía, Val. Giovanni Holguín de Fahrenheit.
0: Comenzaron
2: en México.
0: Comenzaron a pasar ahí facturas ya. Oye, ya.

0: Dale, dale, dale, dale, dale, que estamos en vivo. Dale, que estamos en vivo hasta ahora, Medellín.
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0: En vivo hasta ahora en TikTok. Mix Radio Medellín con invitado para que ustedes aprovechen y comiencen a mixar esa canción que necesitan, de toda esa energía, que le dé toda esa vibra de viernes. ¿Cómo te has sentido, Matu? ¿Cómo te has sentido?
2: De maravilla.
0: No, es como en la casa, hermano. Esto es como en la casa.
2: Sí, más bueno.
0: ¿Sí o qué?
2: Tomando juguito.
0: Eso es todo. Ahí está Matu. Lo ven ahí, lo ven. Todos los que están, no lo están viendo porque no están conectados. Conéctense ya. Mix Radio Medellín. A esta hora compartiendo con ustedes puro clásico, mixeándole clásico, porque eso es lo que se viene para el domingo, ¿no? Eso es lo que tiene usted para el domingo. Imagínate uno. ¿A qué hora? A las 4, Dios mío.
2: De 4 a 4, más bueno.
0: De 4 a 4, ya saben. Entonces, lleguen. ¿Dónde va a ser, Matu?
2: Auditorium.
0: Auditorium.
2: Estamos listo. Aquí en San Juan. Frente a Macro, a la de la bomba.
0: Listo, hermano, ya saben, llegue a esa hora, llega uno en metro, es como dice uno a trabajar a esa hora, llegar en metro a parisear un domingo.
2: Sí, se baja ahí en la estadio, en el estadio.
0: ¿Sí o qué? No, tres, no, Suramericana.
2: Ah, Suramericana, ahí sí, a sí. Tres cuadritas.
0: Caminando uno, ¿para dónde va a perrear?
2: Más bueno.
0: Entonces, conéctense, los que no han llegado, levanten dedito y sigan mixeando ahí los clásicos que no pueden faltarle. Matu, en vivo.

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